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1: La señal indicará las 19 horas, 28 minutos, 0 segundos. ¡1928! ¡Linda ciudad, Ámsterdam, ¿no? La señal indicará que esto es una señal.
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1: La señal indicará las 19 horas 24 minutos 0 segundos. 19, 24, cuando ganamos la primera estrella. La señal indicará que esto es una señal.
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1: La señal indicará las 19 horas 30 minutos 0 segundos. 19:30 en el centenario. Lo que se dice, la primera en casa. La señal indicará que esto es una señal.
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1: La señal indicará las 19 horas, 50 minutos, 0 segundos. ¿1950? Silencio en el Maracaná. La señal indicará que esto es una señal.
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3: Habían visto llegar a su tierra ciertas personas muy diferentes de ellos en su semblante y su manera de vestir. Parecían viracochas, que es el nombre que le daban al creador de todas las cosas, no solo por su extraño aspecto físico, sino también porque andaban en unos animales muy grandes que tenían pies de plata. Eso se imaginaban por el relumbrar de las herraduras de los caballos que desconocían. También los consideraban dioses, porque hablaban entre sí vestidos de paños blancos, comían en vasijas de plata, leían libros y cartas, unos tenían barbas negras y otros bermejas, y tenían yapas, que es el nombre que le daban a los truenos. Es que pensaban que los arcabuces eran truenos del cielo. Esa era la impresión que los incas tenían de los españoles. Los dos disímiles grupos étnicos se encontraron en la plaza de Cajamarca. Los valientes incas se vieron acorralados como ovejas, desprovistos de sus armas, por no haberles cruzado por la mente la idea de que corrieran peligro alguno. Aprovechando la situación, los españoles con gran furia arremetieron contra los que estaban en el centro de la plaza, se posesionaron del trono del emperador Atahualpa, le quitaron a éste la corona y lo apresaron como si fuera un delincuente cualquiera. Los afrentados guerreros indoamericanos comenzaron a lanzar gritos, pero esos gritos fueron apagados por los caballos, las espadas y los arcabuces de los salvajes españoles, que los fueron matando como quienes matan ovejas que no les ofrecen resistencia. No cesó aquella masacre en el valle de Cajamarca hasta que perecieron todos los indefensos incas, salvo unos 200 entre los más de 10,000 que había. A Atahualpa lo metieron en una cárcel donde pasó la noche con una cadena atada al cuello. Con semejante impresión que tenían de los españoles aquellos incas del siglo XVI, no es de extrañarse que fueran tan fácil presa del engaño de los europeos. En ellos se cumplía el refrán que dice, «Las apariencias engañan». Si no tenemos mucho cuidado, nosotros podemos caer fácilmente en la trampa de dejarnos llevar por las apariencias hasta el extremo de ser conquistados por ellas. Más vale que nos dejemos conquistar por Dios nuestro Creador y no por las apariencias engañosas de las cosas de este mundo. A diferencia de los conquistadores españoles, Dios no nos conquista con engaño para quitarnos lo que más vale, incluso la libertad y la vida temporal, sino que nos conquista con amor para darnos lo que más vale, incluso la libertad y la vida eterna. No hay por qué esperar un solo día más. Entreguémonos hoy mismo a aquel que se entregó a la muerte por nosotros para que pudiéramos tener vida ahora y para siempre.
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2: Era la noche del jueves 28 de julio de 1966. Hacía 3 años, Eusebio, la pantera negra del Club Benfica de Lisboa, había jugado como compañero de equipo de Lev Yashin, la araña negra del Club Dinamo de Moscú, en un encuentro entre Inglaterra y un onceno del resto del mundo para celebrar el centenario de la Asociación Inglesa de Fútbol. En aquel partido amistoso, habían jugado con ellos, en el estadio Wembley de Londres, futbolistas de la talla de Alfredo Di Stéfano y Ferenc Puskás. Pero esta noche, en el mismo estadio Wembley, Eusebio estaba jugando por su selección nacional de Portugal y Lev Yashin estaba jugando por su selección nacional de la Unión Soviética. Y no era un encuentro amistoso, sino un duelo por la medalla de bronce de la Copa Mundial de la FIFA. Habían transcurrido solo 12 minutos del primer tiempo cuando el árbitro central decretó un tiro penal a favor de Portugal. Todo el mundo sabía que eso significaba que por unos momentos el duelo se tornaría entre la pantera negra y la araña negra, ya que el francotirador del Portugal era Eusebio y el cancerbero de la Unión Soviética era Lev Yashin. El sábado anterior, en los cuartos de final, Eusebio había convertido de forma magistral 2 penales en la extraordinaria victoria de Portugal sobre Corea del Norte 5-3. Y solo 2 días atrás, en el partido semifinal contra Inglaterra, Eusebio había anotado de penal contra el gran Gordon Banks. Pero al que enfrentaba ahora, ante más de 88 mil espectadores, era Lev Yashin, quien a lo largo de su ilustre carrera como guardameta atajó más de 150 penales, muchos más que cualquier otro en la historia del fútbol. Habíamos estado practicando antes del partido, tiros, penales, y él lo paraba todo, recordó después Eusebio. Era el mejor arquero de la historia, y sin duda el más grande en los penales. Lanzar uno contra Yashin era algo distinto a hacerlo ante cualquier otro guardameta. El simple hecho de verlo entre los 3 palos desanimaba a muchos grandes jugadores, que normalmente tiraban con confianza. Yo sabía que debía ejecutar un tiro perfecto. Para gran alivio de los seguidores de Portugal, eso fue precisamente lo que Eusebio hizo, enviando un potente disparo al ángulo superior derecho del arco defendido por Yashin. Y para sorpresa de muchos, Yashin y Eusebio se abrazaron de inmediato, no solo por la amistad que habían cultivado desde aquel lluvioso miércoles de 1963, en que habían jugado juntos en Wembley, sino también porque el arquero moscovita era tan imperioso atajando que cuando no lograba tapar uno, solía felicitar al conquistador de su arco. El marcador final fue 2-1 a favor de Portugal, pero en el cielo bien pudo haber quedado registrado como un empate, pues aquel duelo terminó con otro abrazo entre Yashin y Eusebio, como si hubiera sido otro encuentro amistoso. Siendo los protagonistas principales, habían dado ejemplo de verdadera amistad, llevando a la práctica el proverbio del sabio Salomón que dice: el amigo siempre es amigo, y en los tiempos difíciles es más que un hermano.
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0: Hola a todos, buen día, bienvenidos. Estamos un poquito tarde, ¿eh? Nos caímos de la cama, al revés, no nos quedamos en la cama, son las 10, 17 minutos y hasta las 12 estaremos poniendo la mañana en camino como lo hacemos siempre a través del 98.7 FM Diamante, 92.5 FM Cielo de Punta del Este y también a través de nuestro canal YouTube La Mañana en Camino, 20 temporadas, nos importan las ideas. Hola Diego, buen día.
1: ¿Qué tal Ale? Buen día para vos. El saludo para todos, la bienvenida de siempre para que se sumen a la interacción ya desde el arranque. La invitación para ustedes a través del 099-894-987, la casilla de correo en camino 98.7@gmail.com, en las redes sociales, en Facebook, La Mañana en Camino, en la red social X, @AlejandroCamino, y la posibilidad también de empezar a sumarse a la interacción con los saludos en el chat, ahí en la transmisión en vivo en el canal de YouTube. Dale like para arriba desde el arranque y también suscríbete a la comunidad si todavía no sos parte de esta comunidad. Repetimos el WhatsApp. 099-894-987.
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0: Bueno, muchachada, a ver cómo está la cosa. Por lo pronto más, un poquito más luminosa que días anteriores, ¿no? ¿Coincidimos en esta primera apreciación?
1: Sí, señor, comparto.
0: Agrego, el cielo está algo nuboso, con lo que eso representa. Claro. Ayer también estaba nuboso, pero claro, por momentitos el copete del sol se asomaba y por momentitos desaparecía. Hoy me parece que está un poquito más instalado a esta hora. 9 grados la temperatura, hace un poquito más frío que ayer, pero ¿qué pasa? Los vientos están calmos. Justo lo hablábamos con el portero del edificio más temprano. 1020 decimal 7 la presión atmosférica, 93% la humedad, 15 kilómetros la visibilidad. Repito, está luminosa la jornada, hay solo 9 grados, seguirá subiendo hasta los 15, esa es la máxima prevista para el día de hoy. ¿Qué va a pasar luego del mediodía? ¿Ahora está algo nuboso?
1: Sí.
0: Luego estará nuboso y luego cubierto. O sea que en la tarde se anuncia más gris.
1: Claro.
0: Porque de algo nuboso pasará nuboso y cubierto. Incluso con probables precipitaciones. Repito, la máxima para hoy, 15 grados.
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1: Repasamos las principales monedas. El dólar a la compra, 39,30. A la venta, 41,70. El euro, 44,23 a la compra, 49,47 a la venta. El argentino, 0,02, 0,20. Compra y venta respectivamente. El real a la compra, 7 pesos, a la venta, 8,70. ¿Qué dice el dólar?
0: Ayer operó otra vez al alza.
1: Ahí está, el dólar a la compra, 39,30, a la venta, 41,70.
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1: Bueno, se vienen los contenidos ya en la agenda del día de hoy.
0: Bueno, muchachada, a ver. Les cuento, primero, que algunos mensajes ya nos ayudan a poner la mañana en camino. Y lo hacen, Diego, como siempre, o bien a través del WhatsApp 099-894-987, o bien a través del chat en nuestro...

0: canal YouTube La Mañana en Camino. Arrancamos la jornada con ¿cuántas suscripciones,
1: Diego? Con el número que está ahí medio instalado hace unos días ya, 8.125 suscripciones. Un número lindo, lo festejamos, pero que queremos llegar a 8.200. Nos faltan 79 nuevas suscripciones, así que todos invitados a hacerlo.
0: Un saludo a Roxana, que a su vez nos saluda. Muy buenos días, Alejandro, Diego, equipo. Al fin algo de celeste en el cielo. ¿Será una señal? Julio se suma, buen día para todos. Janet hace lo propio, hola, buen programa, éxitos, Ale, Diego, Nacho. Hoy con Álvaro, sí, claro, saludos. Este mensaje lo envía Janet. También hay mensajes que llegan a través del WhatsApp 099-894-987. Bueno, porque me río porque... ¿Qué le pasa a tu cuadro? Sí, ayer empatamos 0-0.
1: Ahí va.
0: No lo vi tu ensayo, pero las referencias que se volvió a jugar bastante mal.
1: Ajá.
0: Y 0-0. No, no digo de local, porque estamos jugando una cancha prestada y eso no es jugar de local,
1: sí,
0: ¿verdad? Pero bueno, está haciendo un mal campeonato Liverpool, definitivamente un mal campeonato.
1: Ahí va.
0: No le encuentra la vuelta, el nuevo entrenador, que aún sigue siendo nuevo, pero ya no tan nuevo, ¿verdad? Tampoco le está costando. Bueno, y ahora aspira Liverpool, como aspiran muchos cuadros, a ver si el receso permite mejorar cosas.
1: Claro, ¿no? Y sí, la espera que tienen varios. Yo también le saco crédito a Cerro Largo, que no tiene una gran temporada, pero si uno resume en promedio las temporadas de los últimos, no sé, 10 años, Cerro Largo siempre ha tenido, se ha mantenido en un lugar de coherencia, ¿no?
0: Sin duda.
1: De coherencia deportiva.
0: Sin duda.
1: Eso también a destacar para no tampoco sacarle mérito desde ese lugar, ¿no? O decir, por lo menos nos enfrentamos a algo que ya tiene un proceso largo, ¿no?
0: Exacto, sí eso sí. Es absolutamente justo con nuevo entrenador, ¿no? No sé bien quién está ahora.
1: Ahí va.
0: Pero Danielo se fue, ¿no?
1: Danielo se fue. Sí, bien, que también bien. Es una cosa histórica, ¿no?
0: Sí, claro, claro, sin duda alguna.
1: Y hablar.
0: Bueno, esto respondiendo a la pregunta que llega a través del 099-894-987. Dice Marta, buen día para todos. Se sigue lavando en Villa Española. Saludos de la abuela Marta. Bueno, hoy me parece que da, pero ¿hasta qué hora? Porque no se descartan precipitaciones para la tarde. De noche, y ahí también tenés un riesgo grande, ¿no?
1: Ahí va.
0: Alguna cosita y esperar que en el primer tramo de la tarde ya se haya secado, ese puede ser un buen plan.
1: Señor.
0: Alguien decía más hoy es martes.
1: Ahí va.
0: Y alguien señalaba que hoy está Álvaro El Curi. En efecto, Alvarito El Curi estará con nosotros en su habitual columna Los psicólogos no sirven para nada. Además, hoy terminó justamente la cuarta fecha del intermedio y estamos casi de puertas al nuevo mundial. Rómulo Martínez Chenlo también nos ayudará a poner La Mañana en Camino. Y también, como todos los meses, nos acompaña el periodista, además de poeta, escritor, director de Le Monde Diplomatique. Tenemos en nuestra mesa de trabajo Le Monde Diplomatique Junio. Sobre los contenidos de la publicación vamos a estar conversando con Roberto López Belloso. Preguntas, comentarios, opiniones.
1: Ya lo saben, a través del chat, ahí en la transmisión en vivo, en el canal de YouTube, las redes sociales de siempre y además el WhatsApp 099-894-987.
0: Y a todo esto, como siempre, sumamos nuestra propuesta musical.
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0: Soñador
1: con... Camalotes sueltos, estamos escuchando a Ana Prada, ¿verdad?
2: Sí, señor. Hay una referencia clara ahí, ¿no? Sí. Camalotes, Paysandú, obviamente. Eso, eso. Aníbal Sampaio de alguna manera presente. Ana Prada, que va a estar junto a Malena Muyana el próximo viernes a las 9 de la noche en la trastienda.
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0: Repasamos la tapa de los diarios y, como siempre, descubrimos similitudes y diferencias. Y, como siempre, arrancamos por El País, que como asunto principal de tapa subraya: pedidos de ciudadanía legal desbordan a Corte Electoral. Ministros del organismo reclaman al Parlamento que apure proyecto de ley. Sufragio: el derecho a votar en las elecciones 2029 venció el 15 de abril. En los últimos días, ministros de la Corte Electoral solicitaron por vía telefónica y presencial a integrantes de la Comisión de Constitución del Senado que apuren el tratamiento y la aprobación de un proyecto de ley que ya tiene el aval de la Cámara de Diputados, destinado a agilizar el trámite para que extranjeros accedan a la ciudadanía legal. La Corte está desbordada por las solicitudes, que promedian las 2.000 por año, y está dando número para iniciar el trámite recién dentro de 12 meses. Entre otros derechos, la ciudadanía legal permite a extranjeros acceder al pasaporte uruguayo, postularse a empleos públicos y, una vez que hayan transcurrido 3 años, inscribirse en el Registro Cívico Nacional para tramitar la credencial cívica. El proyecto prevé que la presentación de testigos ya no sea obligatoria en el proceso de tramitación y que quede solamente como una alternativa frente a la imposibilidad de acceder a prueba documental. El fenómeno migratorio que vive el Uruguay coincide con que las solicitudes de ciudadanía legal se hayan multiplicado por 4 en los últimos años. Entre el 2015 y el 2020, la Corte recibió un promedio anual de 500 a 600 solicitudes de carta de ciudadanía. Desde 2021 a la fecha, el promedio saltó de 2.000 por año, de las cuales se aprueban, a 2.000 por año, de las cuales se aprueban unas 1.500. O sea que ven ustedes que 1.500 por año nuevos ciudadanos, ¿verdad?, se incorporan a nuestra comunidad. Pero claro, eso implica que las demoras sean grandes, altas, y que por eso se está entregando números recién para dentro de un año, ¿sí? Este es el título principal de El País, cuya foto principal alude a la escena internacional, a la visita del Papa a España. Histórico discurso del Papa. León XIV pronunció ayer un discurso histórico ante el Congreso Español. Agrega El País que, en un recuadro, subraya: reunión con víctimas de abusos. El Papa León XIV prometió cambios en la Iglesia Católica para hacer de ella un lugar seguro ante víctimas de abusos sexuales por parte de religiosos. Ayer se reunió con víctimas en Madrid. La Iglesia debe ser un lugar seguro y espiritualmente sano, dijo el Papa. La fotografía que elige El País es de la agencia AFP y se ve de espaldas a León XIV. Acaba de pronunciar el discurso. Bueno, en realidad no sé si acaba de pronunciarlo o se apresta a hacerlo. Las autoridades, la presidencia de la Cámara, ayer en el Congreso, a su lado le saludan, le aplauden, y el cuerpo en su totalidad de pie hace lo propio. Esto lo destaca hoy diario El País, que, a propósito de fútbol y del Mundial, agrega: partida, Uruguay viaja hoy al Mundial, Muslera saca ventaja. ¿Entendido de qué?
1: Pareciera que arranca como titular.
0: Como posible titular, sí, exacto. Nos vamos ahora a la portada de La Diaria, que como asunto principal también hace hincapié en la escena internacional, pero otro tema. El presidente de Bolivia promulgó una ley para decretar el estado de excepción. La imagen de La Diaria es de la agencia AFP, Palacio de Gobierno, el 28 de mayo, en La Paz, y allí se ve, en la vereda del palacio, a 3 jóvenes militares con sus cascos, sus armas, sus escudos, policía militar, en realidad integran los cuerpos de la policía militar, y frente a ellos corriendo una niñita de 8 años, que muy colorida y desde otra actitud. Y otro detalle. La chiquilina tiene unas calcitas, tiene un vestidito en tonos de fucsia, y no lleva medias, pero lleva una calza que es camuflada. Claro. Con los colores militares, lo mismo que luce la policía militar.
1: Ahí va.
0: ¿Verdad? Seguro que que también en eso pensó el fotógrafo y, o el editor cuando eligió la fotografía, ¿no? Sí, señor. Destaca también la diaria, hoy en tapa, María Dolores finalizó el trabajo de la Comisión Investigadora de la Cámara de Diputados sobre la compra de la estancia por parte de Colonización y se presentarán 4 informes finales distintos. También destaca la diaria, a marcha camión. Transportistas autoconvocados se movilizaron contra la guía electrónica de carga en la que trabaja el Ministerio de Transporte. Ministra Echeverri aseguró que existe disposición del gobierno para incorporar otros planteos, lo subraya la diaria. Nos vamos ahora a la portada, portada digital, como siempre, de la R, que como su asunto principal también habla de María Dolores. Comisión Investigadora de María Dolores llegó a su fin. Se presentarán 4 informes al plenario de diputados. El oficialismo concluye que no hubo irregularidades en la compra de la estancia. Cabildo Abierto lo calificó de show político y los partidos Nacional y Colorado mantienen críticas, lo resume así la diaria, que también en tapa destaca, tapa digital, ¿no? China abre las puertas a San José. La misión oficial de la Intendencia de San José, encabezada por la intendenta Ana María Bentaverri, logró interés de grandes empresas y firmó acuerdos en tecnología, educación y deporte. La delegación se reunió con BID, Lifan, DJI y Huawei y visitó la planta de la empresa láctea Geely. Esto lo destaca hoy la R en su portada digital. Y a propósito de uno de los contenidos que vamos a tener hoy conversando con Roberto López Belloso, tenemos en nuestra mesa el ejemplar junio de Le Monde Diplomatique Uruguay. Título principal: estos barros. Mientras líderes religiosos postulan que la inteligencia artificial puede cuestionar las bases de lo humano, la llamada paz de silicio de Washington abre el Pentágono a las Big Tech para contener el ascenso de Pekín. Esto lo subraya hoy Le Monde Diplomatique, que en portada también anuncia otros contenidos. El bloqueo y el voto. Las causas sociales profundas del cerco indio en Bolivia. Colombia enfrenta la segunda vuelta de sus presidenciales con la herencia de Gustavo Petro y el ascenso de la ultraderecha como protagonista. Ayer conversamos algo con Carlos Pita, en el marco de que la semana, el domingo anterior, no ayer, no antes de ayer, el domingo anterior hubo elecciones, primera vuelta en Colombia. Sobre esto estaremos hablando con Roberto López Belloso hoy. El balotaje peruano revive la fractura entre los mundos rural y urbano. Bueno, a propósito del tema, permítame una brevísima digresión que no es tal, para dar cuenta de que informa el Comercio de Perú que se dio vuelta la tendencia y que Roberto Sánchez ahora posee, todo sigue siendo inmensa, uh-huh, brutalmente, escandalosamente parejo, 50%,066. Uh-huh. Y Keiko Fujimori, de Fuerza Popular, 49%,934. ¿Ven ustedes? Son... esto sería uno. Estamos a centésimas de diferencia. Ya no décimas, ¿no? Brutal. Brutal lo parejo de esta elección. Pero ahora Roberto Sánchez, un poco tal como se preveía, en el sentido de que los votos que llegaran menos citadinos de pronto iban a beneficiar al candidato de Juntos por el Perú. ¿De acuerdo?
1: Sí, señor.
0: Bueno, esto lo destaca hoy, insisto, de última hora, para que ya te digo exactamente el conteo. La última actualización ya tiene un rato, es de las 8:20 hora peruana. Perú tiene 2 menos que nosotros, es decir, de las 6:20 de la madrugada. Ya tiene 4 horas esto. Se ve que no ha habido nuevas actualizaciones. ¿Sí? Bueno, también destaca Le Monde Diplomatique, dossier: injerencias, Israel incide en la política de Alemania y de Eslovenia por vías no gubernamentales con el marco de la limpieza étnica en Palestina. Culturas, pensadores. Desde el sur global, el geógrafo de la liberación Milton Santos cumple 100 años. En Francia fallece Edgar Morin, teórico de la crisis. Les adelanto que mañana, aquí en La Mañana en Camino, a propósito de la muerte de Edgar Morin, vamos a estar conversando con el analista Leo Harari, que nos va a acompañar aquí en los estudios de La Mañana en Camino. ¿Alguno de los contenidos del Le Monde Diplomatique? 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

0: comentábamos con Diego recién que Edgar Morel, repito, mañana hablaremos sobre él, con Leo Harari, murió con más de 100 años.
1: 104. Oh. No, mamita, si habrá que hablar del muchacho.
0: Buen día para todos. En el Parque Viera no se pueden hacer goles. Wanderers Danubio, Liverpool Cerro Largo, cuatro cuadros y no hay goles. Estamos bajos. Un abrazo, lo dice el danubiano de Barros Blancos, a través del 099-894-987. Hola, Ale. ¿Cómo me reí ayer cuando me leíste el mensaje? Bueno, pido disculpas. Llegaron los 60 años y no vienen solos, jaja. Pero siempre los escucho, sean así, por muchos años más éxitos. ¿Qué mensaje era? Estoy olvidando. Ah, de que escribía y no le leía.
1: ¿Te acordás? Entendió que no era por ahí, claro.
0: No, claro, claro. Sí. Como nunca ha sido. Gracias, claro, por el mensaje. 099-894-987. Todos los mensajes, sin excepción, nos ayudan a poner la mañana en camino, del mismo modo que los que llegan a través del chat en nuestro canal YouTube. Saludamos a Julio, que nos propone a caminar. No se olviden, chiquilinas y chiquilines, de marcar like, pongan me gusta, dedito para arriba a la transmisión, y no se olviden suscribirse a nuestro canal YouTube La Mañana en Camino. Sí. Luego de la pausa, Álvaro El Curi, en su columna Los psicólogos no sirven para nada, nos propone,
1: a ver,
0: hinchas o haters, odiadores.
1: Bueno, al arranque del Mundial, esta propuesta, ¿qué tendrá?
0: Luego de la pausa.
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0: estamos, aquí seguimos escuchando ahora la música de Malena Barro, así se llama este tema que canta e interpreta Malena Muyala, que junto a Ana Prada estarán el viernes a las 9 de la noche en La Trastienda. Y ahora, con mucha alegría, estamos recibiendo, como todos los martes, a nuestro querido hacedor de la columna Los Psicólogos No Sirven Para Nada, Álvaro El Curi. Buen día, bienvenido, Alvarito.
1: ¿Cómo le va, querido Alejandro?
0: ¿Todo bien?
1: ¿Bien usted?
0: Bien.
1: Tratando de ayornarnos con esto del Mundial, ¿no? Sí, estamos un poco perdidos.
0: Estábamos confesando ambos. Que estamos bastante por fuera, incluso desconociendo cosas elementales, como por ejemplo los rivales de Uruguay en la primera serie.
1: Sí.
0: Y haciendo pronósticos absurdos, porque el que sabe un poquito más sabe que no hay chance de que se cruce. Mejor dicho, que lleguen a, porque se van a cruzar antes. Claro. Bueno, en fin, estamos bastante por fuera.
1: Sí, bastante por fuera. Qué notable, ¿no? Cuando hay tantos medios supuestamente para informarnos y tantas cosas que nos llegan, estamos más desconectados. Eso creo que es un signo de la época, ¿no?
0: Ni hablar que me abrazo a esa hipótesis. Probablemente en este caso, vinculado a este mundial, haya otros ingredientes, ¿no? Porque está plagado de cosas que uno de afuera, sin tener la posibilidad de organizar un asado. Yo, por lo menos, organizar un asado para mí es un lío. Así que imagínate organizar un mundial. No estoy diciendo, ustedes tendrían que hacerlo. Ahora, pincharon el globo de la fiesta al meter tantos adentro. Ya sé que hay razones de otro tipo que justamente no las manejo, no las entiendo, que seguramente tienen explicaciones de carácter financiero.
1: Económico,
0: ¿no?
1: Sí. Seguro.
0: En fin, no. Ahora, no es así.
1: Todo lo que es negocio está bueno, podríamos decir.
0: Hay algo que vos decís históricamente a esta altura, porque que yo entiendo que se ha desvirtuado, ¿no? Como civilización, y es las fiestas, los momentos especiales, la circunstancia que amerita una síntesis o una culminación de varios trabajos, es para que todos apreciemos la nobleza, la bondad, la calidad, según de qué estemos hablando, de unos pocos que llegaron a. El atletismo, ponele que por ahora da la sensación que sigue siéndolo, me da la sensación, ¿no? Uh-huh. Es decir, hay un montonazo que compite y se van, y se van, y se van, en la medida que siguen compitiendo, eliminando. Y a la fiesta de los 100 metros llanos, ponele,
1: te llegan 10 tipos.
0: Llegan un puñadito. De un tiempo a esta parte, lo mismo ocurría con el Oscar.
1: Ah, sí.
0: Donde había 3 nominadas.
1: Claro.
0: Ahora hay 77 nominadas con 48.000 categorías. Conclusión, es difícil que no ganes algo.
1: Sí.
0: Bueno. Estoy jugando, estoy exagerando. A ver, ¿qué no te gustó lo que
1: dije? No, estoy de acuerdo, tiendo a estar de acuerdo.
0: En los premios Florencio, el teatro nuestro, había 3 nominados, ¿entendés? 3... que llegaban a... Y se vivía... Ahora hay 79, sí. y hay elenco de petiso, a todos le estoy metiendo show. Estoy exagerando, ¿no?
1: Sí.
0: Mi hijo, Juan, hizo lo que yo nunca hice, porque él hace cosas que yo no hago. Juega bien al fútbol, juega satisfactoriamente bien, eso quiero decir, ni más ni menos. Y yo siempre fui patadura.
1: Padre orgulloso, habla.
0: No, pero no me pelees al cueste. No, peleame cuando me...
1: Dale.
0: Peleame cuando me dejes
1: de pelear. Me divierto, está bien.
0: No, pero yo estoy diciendo otra cosa. No estoy diciendo que juega bien. Te estoy diciendo que juega mejor que yo.
1: Ni hablar.
0: ¿De acuerdo? Y yo, por definición ideológica, lo vivo como algo bueno. Bueno, ¿qué quiero decir con esto? Juan, en su repisa, en el cuarto, no sé, ahora tiene un caos, ganó, desde que está jugando campeonato, ganó uno.
1: Mirá.
0: Pero copas, ¿sabes cuánto tiene?
1: No.
0: Una por año. Porque el club, AEBU, pero no es del club, él. A todos los gurises, al finalizar el año, le dan un trofeo. Copa, sí. Y nosotros somos la generación que la copa era una sola para el que ganaba. En todo caso, tenías una medalla por haber
1: participado. Estaba en la vitrina.
0: Una cosa
1: cerrada con llave del club.
0: Distintita. Sí. Y yo siento que ahora estamos en el baile, que al mundial, para seguir la lógica, va cualquiera. ¿Entendés?
1: Sí.
0: Se cortó esa idea de entonces el entusiasmo necesariamente baja, así va cualquiera.
1: Sí. Yo vos hablabas y yo estaba pensando en que cuando la oferta es grande o es infinita, uno nunca tiene la certeza de estar satisfecho.
0: Claro.
1: Si yo tengo un par de zapatos y casi no hay zapaterías, y comprarme un par de zapatos es una vez cada 26 años, mis zapatos están fantásticos y me satisfacen. Ahora, si me están ofreciendo ofertas de zapatos todos los días en una pantalla, mis zapatos nunca me satisfacen, porque la oferta es demasiado grande. Entonces, esa superoferta genera una especie de insatisfacción permanente. Nunca estoy del todo satisfecho ni del todo seguro de que lo que tengo está bien, de que lo que tengo es suficiente. A mí me abruma el exceso de oferta.
0: Los actuales, se me fue el nombre, ¿cómo es el presidente de la FIFA, el italiano?
1: El Infantino.
0: Infantino. Propuso, ya hace unos cuantos años, creo que por ahora se la tiraron al over, por ahora, de hacer mundial cada 2 años.
1: Pero claro.
0: Va en contra de lo que estoy diciendo, justamente. Porque nada se instala. Porque da lo mismo ganar o perder, porque igual en media hora tenés de vuelta a otro. ¿Entendés?
1: Sí, sí. Y esa aceleración para mí va en contra de la satisfacción.
0: Tengo, sí, claro.
1: Tengo pruebas psicológicas abundantes al respecto.
0: En Argentina, los campeonatos de fútbol de Argentina, a menos que me... Tienen más de un campeón por año, porque los campeonatos...
1: Bueno, de medio ahí año. Va la
0: voz. No, y entonces que nadie es campeón y todos campeones.
1: Sí, son como 4 campeones
0: entonces,
1: por año.
0: ¿Cómo es? No, sí. no funciona así.
1: Sí, sí, sí.
0: Un campeón por año, y yo agregaría 2 ruedas, todos contra todos, y se acabó. Pero bueno, por él está. No, no me quiero poner en conservador de más, le puedo encontrar otra vuelta. Pero 1 por año, papá.
1: Sí,
0: ¿no?
1: Sí. Estoy bueno, en fin. Pero no nos convirtamos en haters.
0: Convertámonos en hinchas.
1: Yo ponía algunas diferencias entre hincha y hater. Hater en inglés, odiador, alguna vez hablamos del odiador como el contra de Calabró, el que siempre está en contra. Calabró, el personaje aquel inolvidable rioplatense, que vos le decías blanco, él decía negro, vos le decías qué lindo, él decía qué feo, y después, aunque le cambiaras todo el discurso, él te llevaba a la contra. Parecería en una primera mirada que un hincha siempre está, si es fanático, si es fiel, si tiene poco menos que la camiseta de su cuadro tatuada en la piel, al mismo tiempo es un hater, odia, combate, le lleva la contra al rival. Parecería que los hinchas que viven por y para el equipo, y también combato a los del otro equipo. Sin embargo, a mí me da la impresión, Ale, que podemos hacer un discurso en donde hincha y hater no se confunda. ¿Por qué? Porque vivir una identidad, y sobre todo me paro un poco en los papás que tenemos en el consultorio, que están intentando educar a sus hijos, en los mensajes que mandamos, los deportes, el fútbol, ni que hablar, son un buen vehículo para mensajes educativos, podemos separar los aguas y podemos hacer un mensaje en donde la identidad, en donde vos estás muy asociado, identificado, apasionado, tatuado por los colores de tu cuadro, no te transforme en una especie de guerrero, hater, odiador de los del otro cuadro. Y creo que esa distinción, al final del día, puede ayudarnos a una mejor convivencia. No está escrito en ningún lado que porque somos simpatizantes, más o menos fanáticos de algo, de lo que sea, odiemos, detestemos, le hagamos la guerra o hagamos excluyente la presencia de los demás. Por ejemplo, en una cancha.
0: En realidad, en nuestras vidas hay varias canchas, ¿no?
1: Claro.
0: Entonces sería... ¿Pero por qué seduce tanto eso? ¿Por qué atrapa? ¿Por qué esa lógica nos envuelve tan rápido, tan eficientemente en digamos... La alteridad como que mata piñazo a la identidad, que yo soy en la medida que soy distinto al otro y eso me fascina, y no soy capaz de reconocer cosas en el otro ni ver cosas un poco embromadas en mí mismo.
1: Es una buena pregunta y tiene contestaciones antropológicas, sociológicas, psicológicas. A mí me gusta por lo menos recordar dos conceptos teóricos que vienen de la psicología profunda, una que es el concepto de la sombra junguiana, hablamos bastante de ella en estas columnas, que es que al mismo tiempo que estoy construyendo una identidad, lo que soy, sea lo que sea, soy blanco, bueno, la sombra es negra, soy de Peñarol, la sombra es de Nacional, soy de Montevideo, la sombra sería ser del interior. Lo que sea que ponga como lo que no soy, está en la sombra. Es bastante rápido asociar lo que no soy con algo que puede amenazarme, puede resultarme desconocido, puede resultarme excluyente para mí. Depende justamente de esa construcción identitaria que hemos hablado muchísimas veces, en que voy construyendo un yo, construyendo una idea, un conjunto de ideas sobre mí. Eso ocurre, por supuesto, en la infancia. Depende muchísimo del clima educativo, del entorno familiar, grupal, en donde crecemos, que uno construya la identidad con ladrillos positivos o la construya con ladrillos negativos, o por lo menos no mayoritariamente negativos. O sea, que los educadores me digan, bueno, está bueno ser de este equipo, o está bueno tener esta identidad, o está bueno pertenecer a este barrio o a esta colectividad, pero eso no quiere decir que las otras sean malas o necesariamente nos ataquen o nosotros los ataquemos a ellos.
0: Y esa condición, ¿quién la aprendemos? ¿Nos la enseñan? ¿Cómo?
1: Está en el contexto. Si uno crece en un barrio que está en conflicto con el del otro lado del río, el barrio... A ver, yo iba a la escuela Grecia de tarde. Por alguna razón, los de la mañana eran nuestros archienemigos. Claro. Y Alejandro, no sabíamos quién eran, porque claro, no nos lo cruzábamos, ¿no? Alguien dijo, ¡ah, los de la mañana son terribles, patosos, horribles, unos bandidos! Porque nos habían arrancado un afiche. Y nosotros habíamos puesto un afiche, un pizarrón, una cosa. Ya alcanzó con eso. Y yo nunca los vi. Nunca nos cruzaba, porque yo salía tres horas
0: antes. Había un espacio en el cual no se cruzaba.
1: Claro, no sabíamos quiénes eran. Alcanzaba con eso. O sea, es muy fácil.
0: Por eso es seductor, es eficiente, claro, esa idea del otro, ¿no?
1: Y ni qué hablar cuando los constructores, yo les llamo deseducadores, los hemos bautizado alguna vez también por aquí, refuerzan estos conceptos. Claro. Sí, los de la mañana son malvados y no sabes las cosas que hacen. Y además hay que combatirlos, y además es excluyente de su presencia. Si hay un acto de la jura de la bandera, no nos podemos sentar al lado de ellos, etcétera, etcétera, etcétera. Cuando los mensajes educativos, cuando el clima para integrarnos socialmente, grupalmente, está así, es muy difícil sustraernos de esto, Ale, porque los niños se adaptan a este discurso. Es lo que aprendemos. Está en la educación que recibimos o en la deseducación que recibimos, lamentablemente. Sí, será importante los adultos poner cuidado y tener idea de los mensajes que le están mandando a los chiquilines, ni que hablar, ¿no?
0: A propósito de la columna, como todas las semanas, Álvaro la anuncia, la presenta y algunas cosas escribe, ¿no? Porque hoy no ha citado tanto y me parece muy... Hay cosas muy buenas, muy lindas.
1: Utilizo mis reflejos de artículo de Wambia y hago una polarización.
0: Sí. Sí. Y está muy bien, está muy bien. Sí. Sabiendo que también un poco es una guiñada, ¿no? ¿Verdad? Pero me parece muy útil porque queda muy gráfico. ¿Te animás a compartir algo de lo que has dicho? Porque sí, me parece una pena que nos quedemos...
1: Claro, arranqué para el lado de integrar, de no hacer esa polarización, pero haciendo la polarización, el hincha vive por y para el equipo, los haters viven por y para combatir al otro equipo. Claro,
0: que quede claro que no solo estamos hablando de fútbol ni de la cancha de deporte, ¿no?
1: En ese estamos sentido. Hablando de cualquier modelo identificatorio. Los hinchas festejan cuando ganan, los haters festejan cuando los otros pierden. Los hinchas disfrutan de gritar sus goles. Los haters disfrutan cuando se los gritan al otro en la cara. Claro. Los hinchas hay que salir corriendo, hay que salir cada partido a ganar. Para los haters hay que salir a matar. Hinchas y haters viven apasionadamente cada encuentro, no les gusta perder ni a la bolita, construyen una identidad en base a pertenecer a un equipo, pero la línea entre hincha y hater es muy fina, es muy borrosa y depende de la educación en edades tempranas, entender la diferencia entre competir o combatir.
0: Un segundo, porque al pasar ahí señalás algo que a mí me parece muy lúcido, en el sentido de que muchas veces por estas lógicas, la lógica hater le reprocha a la lógica hincha que es menos hincha porque ha roto menos número de cabezas o se ha dejado de romper mucho menor número de veces la cabeza propia, en el sentido de que ese odiador es más cercano y vibra más con la pasión por el club. Pamplina, mentira, falso.
1: Se confunde todo.
0: Claro.
1: Vos creces en ese. El tema es que muchos chiquines crecen en ese clima. Y los mensajes son muy fuertes, ¿no? Vos sos blandito, vos no sos tan hincha, vos no estás tan identificado. Es más, la violencia del hater va contra el hincha pacífico también.
0: Pero acaso, desde la perspectiva de la política, estamos observando muchas cosas, muchas señales de este tipo,
1: absolutamente,
0: ¿no? Saber distinguir competir a combatir, ¿no? Eso parece ser una cuestión bastante clave, ¿no?
1: El otro concepto psicológico que le quería agregar a la sombra junguiana es el concepto de horda primitiva o psicología de masas. Son conceptos que surgen a fines del siglo XIX, principios del siglo XX, en donde más o menos lo que se decía, Ale, hay sociólogos, pensadores, hay un francés, Le Bon, el propio Sigmund Freud, que hablaba de que en la horda primitiva, en la masa, se dan comportamientos validados que individualmente no haríamos. La masa, cuando se pone a romper, habilita a esa persona que individualmente que no rompería un banco de la plaza pública, a que, bueno, cuando estamos en la horda primitiva lo rompemos. El que no es capaz de agredir solitariamente, cuando estamos en esa masa que se desató, que se liberó de esas reglas sociales y culturales, podemos hacerlo. La teoría de masas dio pie para los grandes movimientos y las grandes propagandas y arengas masivas de los movimientos populares del siglo XX. El que sabía manipular a las masas tenía una verdadera arma. Ahora bien, nosotros desde los consultorios trabajamos de uno a uno, no trabajamos sobre las masas, pero podemos advertir que estos fenómenos contagiosos de violencia en patota, en grupo, en los barras bravas, fácilmente puede arrastrar hasta el más sensato y civilizado de los mortales.
0: Acordate,
1: así que
0: Rada,
1: ojo, así que ojo.
0: Rada, sin saber sabiendo, hace rato que nos alertaba sobre esto. Él siempre me pedía,
1: sí,
0: no subas al camión, bueno, no vayas donde todos, si no hay una razón.
1: Maravilloso.
0: Ya está.
1: Maravilloso. Ahí sí y que lo cantaba en los años 60.
0: Por eso. ¿No?
1: En los 60.
0: Rada, soy de los que cree que Rada hace rato que la ve venir de lejos, ¿no?
1: Sí.
0: ¿Quién va a cantar, no? Cuando no haya, ¿no?
1: Un iluminado.
0: ¿Verdad? Y desde esa perspectiva, me parece muy interesante esta noticia. Creo que para que lo leí, no me acuerdo si en el chat o en el WhatsApp, los mensajes que llegan a través del WhatsApp. Sí, mira, alguien que no firma dice: Mundial 2026, Estados Unidos negó el ingreso al país al mejor árbitro africano de 2025. Y cito CNN en español, Estados Unidos le niega la entrada al mejor árbitro masculino de África en 2025 que participaría en el Mundial. Esto acaba de ocurrir, ¿no? Lo digo porque a la hora de establecer distintas formas de ser odiador, ¿verdad? Además, la locura y el absurdo que el organizador, el país anfitrión, le dice: no, vos no.
1: Sí.
0: O un árbitro elegido.
1: Y un fenómeno que claramente es integrador, ¿no? Que se supone que deberían ir todos los países, en fin, con todos sus representantes. Bla, bla, bla.
0: Lamentablemente ahora suena a bla, bla, bla.
1: Mucho.
0: El árbitro somalí, Omar Abdulkadir Artán no podrá estar en el Mundial 2026 después de que se le negara la entrada de Estados Unidos, confirmó la FIFA el lunes. Al ser consultado sobre el caso, un portavoz de la Oficina de Aduanas, Protección Fronteriza, dijo que se le sometió una inspección adicional al llegar a Miami tras un vuelo a Estambul. Durante el proceso, el viajero fue sometido a una inspección adicional, una parte rutinaria del proceso de inspección de la CBP, cuando los agentes necesitan verificar información o determinar admisibilidad. Tras la inspección, se determinó que el viajero, un árbitro del Mundial de la FIFA, era inadmisible debido a preocupaciones de verificación y se le negó la entrada. Bueno, y otra, este es otro asunto, no quiero. Como a veces para explicar lo inexplicable o lo inadmisible, se usan, esto lo hace cualquiera, ¿eh? Uh-huh. Conceptos, formas, argumentos que las mayorías no entienden, ¿no?
1: Sí.
0: Entonces quedas por fuera.
1: Sí.
0: Se dice no porque la admisibilidad y la
1: bla bla bla,
0: no fue imposible hacerlo. Sí, sí. Y vos quedas diciendo, ah, bueno, debe estar bien entonces, ¿no? Porque ¿qué? Yo de esto no sé nada, ¿no es cierto? En fin.
1: Sí, señor.
0: Bueno, lo cierto es que arranca el Mundial, señor.
1: Arranca el Mundial y estamos bastante desconectados, quizás por estas cosas, ¿no?
0: Quizás.
1: Sí,
0: muchas de estas
1: no da
0: cosas,
1: para ilusionarse tanto. Bueno, solamente me gustaría dejar un poquito la una guía de conductas que serían necesario incluir para que quienes están educando traten, hagan un poquito de fuerza para no construir una identidad hater, un hincha energúmeno, un barra brava. Hay algunos conceptos que son importantes. El otro no es mi enemigo, el otro es solamente un adversario. Hay diferencias entre adversario y enemigo. Al enemigo se lo destruye, al adversario solamente se le gana. El otro no es un ser del espacio, un extraterrestre, un zombie. El otro es mi igual, es mi par, pertenece a la misma sociedad, y después de que termine el partido yo tengo que seguir conviviendo con él. El otro es como yo, ¿eh? Convivo con el otro. Ganar a cualquier precio no es admisible, porque ganar y destruir al otro, lesionarlo, matarlo, pasarle por arriba, no es admisible. La convivencia queda dañada. Hay que construir convivencia al mismo tiempo que compartimos una cancha o hacemos goles. Construir convivencia es muy importante. Competir no es combatir. Repita conmigo o escriba 100 veces en el pizarrón como hacía Bart Simpson.
0: Bien. Juan escribe Mundial de Genocida, entre otras cosas. La Yaya de Barcelona dice, hola amigos.
1: Qué verano.
0: Hola el Curi.
1: ¿Cómo le va, Yaya?
0: Les enviamos un abrazote a Ailín de Kenia, Vita de Ucrania, Neus de Madrid y yo, la uruguaya, que les estamos viendo.
1: Así, qué maravilla.
0: Besos cariñosos.
1: Saludos
0: a todas estas chiquilinas hermosas.
1: Disfruten,
0: guapas,
1: el verano que está divino.
0: Están laburando. Pero bueno, pero el verano es lo que les da trabajo, lindo, justamente. Está, claro. Está bien. Y gracias por ayudarnos a poner la mañana en camino del otro lado del charco grande. Bueno, y de paso, si ven a la hija de Alvarito,
1: que
0: le
1: también
0: saludos.
1: Está trabajando, chico.
0: También.
1: El horario laboral es este.
0: ¿Eh?
1: El horario laboral.
0: Es el horario laboral. Por supuesto. Sí, porque son las 11, 4, 5, 5 horas,
1: 5,
0: más.
1: 5.
0: Son las 17 horas.
1: Sí.
0: 18 horas, ¿no?
1: Sí, bueno, capaz que están ahí por salir.
0: No sé el horario, viste que los hoteles sí tienen ahí un horario, ya no lo dirá la Yaya. Bueno, gracias, Alvarito.
1: Querido,
0: buena semana.
1: Nos vemos. Pará, a ver si nos empapa. ¿Cuándo empezamos?
0: Cuando venga se habrá jugado Uruguay.
1: El lunes.
0: ¿Estoy bien lo que digo?
1: Lunes.
0: Juega el lunes Uruguay.
1: Sí, bueno.
0: Así que el martes... Bueno,
1: columna deportiva.
0: Venite de celeste, ¿eh?
1: Psicológica deportiva.
0: Bueno. Ahí va. Vamos a pronosticar. Vamos a empezarlo hoy mismo.
1: Te digo una cosa.
0: Sí.
1: Me arreglo.
0: Pará, Uruguay...
1: con un África...
0: Voy a decirlo algo horrible.
1: No, con Arabia. Arabia Saudita.
0: Te juro, no, es terrible. No, sé que con España es el único país, el único partido que se juega de la serie en México, en Guadalajara, y es el último. Pero no me acordaba si arrancábamos con los
1: Arabia Saudita.
0: Con Arabia, entonces. Bueno, entonces para un poco que acá anoto al Curi. Al Curi, diga.
1: 1-0 agónico.
0: 1-0, nombramos. Primero Uruguay lo tomamos como local nosotros.
1: De Pajarito, ¿no? Valverde. 1-0 agónico de Pajarito Valverde.
0: Ah, bueno, pero compro.
1: Yo me quedo contentísimo. Ojalá ocurra eso.
0: Que sea el Pajarito sería buenísimo.
1: Ojalá.
0: Bueno, vamos arriba. Bueno, no, nos vamos. Ya la vamos a empezar, ¿no?
2: Ya lo tengo.
0: Y de aquí al lunes, el lunes incluido, vamos a seguirla con todos para que puedan participar. Que ya participen, pará, estamos medio lejos, no, estamos martes, pará. Vamos.
1: Para aumentar, claro, la masa crítica.
0: No, porque sabes que tengo miedo que vaya alguno que ponga 1-0, 0-0, 2-1. No, porque se puede anotar solo una vez, ¿no? Cada persona se anota solo una vez. Podría ser. Bueno, está bien, te la sigo, Diego. Todos los que quieran sumar, no lo habíamos pensado, ¿eh? Todos los que quieran participar de la penca, ni siquiera hemos resuelto los premios, bueno, pero los amigos de la pastería, del socio espectacular, seguro que se suman a la fiesta desde ese lugar, para aquellos que acierten, se lleven por lo menos un regalito de la mañana en camino. Claro. ¿De acuerdo? Todos los mensajes, sin excepción, además, nos ayudan a poner la mañana en camino. Gracias, Álvaro, nos vamos de la pausa. Y hablando de Roma, Rómulo. No lo había pensado.
1: Rómulo.
0: Pero no, ¿entendés lo que? Yo iba a decir, hablando de Roma, en el sentido de hablando de fútbol. Se viene Rómulo.
1: Rómulo se asoma.
0: Pero hablando de Roma, Rómulo, que con su hermano Remo, justamente la construyeron. Rómulo Martínez Chenlo, luego de la pausa.
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0: medida. Qué divina Ana Prada, ¿no? Qué precioso lo que hace. Y qué divino lo que van a hacer junto a Malena Muyala el próximo viernes a las 9 de la noche en La Trastienda, que reabrió sus puertas, lo que constituye en sí mismo otra buena noticia.
1: Tal cual, así es. Así que 9 de la noche, el espectáculo.

0: Con mucha alegría ahora abrimos las puertas del estadio para que ingrese nuestro querido y admirado y anunciado además Rómulo Martínez Cherlo. Buen día, bienvenido.
1: Salud, ¿cómo están? ¿Cómo va todo?
0: Y bueno, estamos ahí con ganas de, digamos, con, entre comillas, con obligación de hablar de la cuarta y antes del receso, última fecha del intermedio, pero de cara a un nuevo Mundial, con todo lo que ello implica, con las características y fragilidades, debilidades que este exhibe. Pero bueno, Mundial al fin, ¿no? Así que usted arranque, amigo, porque además tenemos una linda noticia para compartir.
1: Anoche sufrí por vos, porque hice la crónica del partido y bueno, ya les he contado cómo es mi proceso. Voy anotándome algunas instancias definitivas, después voy generando algunos conceptos que los voy arrimando con las instancias y después voy armando también lo hemos hablado, capaz que no en otro programa lo hacemos, pero ese proceso cómo lo he tenido que acomodar, de ir viendo un partido y escribiéndolo pero estoy bastante automatizado ya, no disfruto nada y entonces cuando tal lo tuve terminado el partido, y yo que soy dogmático y principista en algo, en un partido de fútbol y en la exposición de dos colectivos siempre hay algo bueno, no me gusta darle para atrás, entré a buscar textual la letra de Garúa, porque si bien no había Garúa, había sido una noche de hastío y de frío.
0: Claro.
1: Y bueno, me preocupé por Liverpool. El fútbol es una exposición emocional, afectiva, y esto que estoy diciendo lo estoy pensando ahora en este momento, pero yo me preocupé por Liverpool principalmente por vos. Sos mi primer cara de Liverpool, digamos, ¿no?
0: No, y además, en particular ayer hiciste bien, porque por cuestiones de mi profesión, de una de mis profesiones, la de actor, teníamos ensayo a esa hora, a las 7 teníamos ensayo. Entonces, no supe, excepto mientras 7:30 teníamos ensayo. Entonces, vi como yendo hacia el ensayo con la aplicación muy para arriba, y ya eso poquito que vi no me ilusionó, digámoslo así.
1: Sí, sí, a mí me cuesta definir y discernir si es una sensación que yo estoy teniendo por mis callos en observar expresiones futbolísticas de equipos, lo que de alguna parte podría ser bueno. Me manejo en el oficio, lo sé, lo voy advirtiendo, pero por otra parte estaría lejos de la academia, del estudio, ¿no? Pero hay un momento en que hago una conjunción de esas dos cosas y me voy dando cuenta, bueno, esta expresión ya forma parte de una ejecución de un director que les busca esa vuelta. Bueno, por ejemplo, me preocupa muchísimo un individuo con el que empatizo muchísimo por su expresión futbolística, que es Rabunial. ¿Qué pasa con Rabunial? En una de suplente, en otra lo saca. ¿Qué? Y bueno. Pero por otro lado tengo también una cuestión muy emocional y que me llena, que es ver al hijo del Petete Correa, Tiziano, con los genes del Petete. Es el Petete del siglo XXI jugando para Cerro Largo. A propósito, esta mañana escuché que podría pasar a otro club en la segunda parte de la temporada, a otro club uruguayo, ¿no?
0: Bien, termina esta primera parte del torneo con con anuncios de muchos cambios, incluso, bueno, todos los equipos supongo tendrán, acá me tenés que ayudar, los equipos tienen como canilla abierta para renovar enteramente sus planteles, ¿o hay algún tipo de limitante?
1: Sí, hay un periodo de pases abierto que recién creo que empieza el 1 de julio. Es una fecha calendario. por lo cual, hay futbolistas, ya pasó el año pasado, que empiezan jugando el intermedio con un club y después, como solicitan transferencia en condiciones institucionales que se puedan ejecutar, juegan la segunda mitad del intermedio con otro club. O sea, puede haber pases libres. Es un periodo de pases. ¿Ah? Después que cierra el periodo de pases, vuelve a suceder lo que pasaba antes, de que solo pueden llegar a los clubes futbolistas que hubiesen estado libres cuando se cerró el periodo de pases, cosas por el estilo. Esa es la instancia que se va a venir y que en principio, sobre todo este tiempo, nos va a quedar muy escondida por el Mundial. Porque también, y yo trataba de trazar hipótesis en mi nota del partido de Liverpool 0, Cerro Largo 0, que fue como terminaron cerrando ayer la cuarta etapa del intermedio, que además, y no es una coyuntura casual, es la mitad de la temporada.
0: Bueno, exactamente, había observado eso mismo, de casualidad pura nada más, que estamos, porque estaba pensando en la tabla anual y podemos decir que acaba de cumplirse la... llegamos exactamente a la mitad, ¿no?
1: Sí, sí. Se jugó el partido 19 de 37, que se juegan en la fase regular. Sabemos que por lo general hay algún partido más. Creo que una vez Peñarol ganó todo sin jugar más nada, ¿no? Pero siempre hay algún partido más. Bueno, y entonces
0: a la tabla anual llegamos a la mitad, porque sí, es todo la apertura, todo el clausura y todo el intermedio, y ayer se llegó a la mitad del intermedio.
1: La fase regular, fíjense que son 15 partidos de apertura, 15 de clausura, ahí dan 30 y 7 de cada serie del torneo intermedio, que son los partidos puntuables, ¿verdad? Porque recordemos que la final del intermedio no puntúa.
0: Claro, claro.
1: Bueno, y entonces, a Cerro Largo le se perdió la oportunidad de terminar puntero en su serie, ¿no?
0: Sí, claro.
1: Junto con Peñarol. Pero además tiene ahí una cuestión que, faltando una millonada de partidos, la tabla del descenso a veces empieza a incomodar, ¿no? Que son sensaciones, pero a veces son proyecciones también. Y Liverpool, lo que decíamos, yo empecé con hermosas expectativas de Liverpool por el armado de su plantel, su realmente proyección a competir internacionalmente en la Libertadores, y bueno, y después nos hemos quedado con este equipo que no logra plasmar la potencialidad que debería tener este plantel y las oncenas que arman. Ayer Fossati, que obviamente tiene mucho más callo que yo y mucho oficio, señaló algo que yo también lo pensaba, y que tal vez si yo fuera el técnico de Liverpool lo diría. Bueno, hemos cerrado el arco hemos mejorado nuestra defensa, ¿no? Y eso es trascendente también desde cómo se asumen los procesos, ¿no?
0: Bien, bien, bien, bien. Bueno, entonces, pasando raya, esta especie de primera mitad y de haciendo hincapié en la tabla anual, encuentra como a quien más se luce en ese terreno, a Deportivo Maldonado, ¿no?
1: Sí, sin duda, sin dudas. ha tenido necesariamente menos focos protagónicos, porque Racing fue campeón y eso merece y merecerá un reconocimiento por mucho tiempo.
0: Claro, claro, porque además en la foto final va a estar, en la definición de la foto final va a estar.
1: Exacto, ya aseguró eso. Racing ya aseguró que define el campeonato uruguayo. Pero Deportivo Maldonado, y lo hemos hablado en esta... yo reconozco como feliz secuencia que estamos teniendo semana a semana en la mañana en camino. Deportivo Maldonado es uno de los equipos que realmente merece un reconocimiento. Y bueno, yo creo que si bien el cassette dice los balances se hacen a fin de temporada, cuando termina la temporada, yo creo que es un buen balance de mitad de temporada, ¿no? Un balancete, decía cuando nosotros queríamos agarrar esos laburitos ahí de pasante, ¿no, Alejandro? ¿Qué sería un balancete?
0: Nunca lo terminé de entender todo. Siempre fui bastante tronco para contabilidad, pero es verdad que era como la cuestión ahí que a la que te debías enfrentar si agarrabas algo administrativo de medio horario.
1: Sí, bueno, y entonces quedó eso. Deportivo Maldonado, muy bien, muy bien, muy bien Deportivo Maldonado. Y en tren de estas sorpresas, pero ya con media temporada ya no es sorpresa, también reseñar o hacer hincapié en los equipos que vienen de la B, están metidos entre los cinco.
0: Claro, claro.
1: Albion y Central.
0: Claro, claro.
1: Sí, sí. Una cosa loca, buenísima, ¿no?
0: Sí, sí, buenísimo. Lo hablábamos la semana pasada, que cambió ese paradigma, ¿no?
1: Sí, totalmente.
0: Que viene de la B es para pasar unas vacaciones de un año y después se vuelve, ¿no?
1: No, ya no. Ahora viene un all inclusive.
0: Pará, porque estamos medio que arrimándonos al final y no quiero... brevísima referencia, porque ya ha habido anuncios explícitos de cambios de desafectaciones, no sé si el término es el adecuado, en el plantel de Nacional, con sí, algunos nombres particularmente significativos. Y la circunstancia de Peñarol, igual terminan el campeonato ganando ambos, no están bien, pero tampoco están mal en la tabla anual. Lo que pasa es que, ¿verdad? Es decir, cualquier hincha de Nacional que ahora está a 8 puntos de Deportivo Maldonado tiene legítimas aspiraciones justamente de aspirar. Y ni hablar Peñarol, que está a 3 puntos de Deportivo Maldonado, también. Pero bueno, ya es la mitad del torneo y no están ni primeros ni segundos en la tabla anual, eso también es cierto, y se anuncian cambios, movimientos, preocupaciones y nerviosismo, ¿no?
1: Sí, yo creo que si bien son dos gerentes, digamos, que manejan sus recursos humanos de manera distinta, la de Aguirre ya la conocemos muy bien por su exposición continua al frente de Peñarol, la de Baba lo conocemos con Liverpool, donde hizo una gestión excepcional. Yo siempre pienso en eso, siempre pienso en los colectivos de los que formo parte o de los que proyecto formar parte, y que hay alguien allí en la pirámide que es quien debe generar esa conexión entre sus deportistas en este caso. Y bueno, yo entiendo perfectamente que alguien, en este caso Baba, que llegó ya en medio de una competencia, en medio de un plantel, en medio de unas circunstancias, aproveche este corte para decir, bueno, yo quiero trabajar con esta gente, sin que ellos signifiquen un demérito para quien no está en este grupo, y además yo creo que de alguna manera, aunque es muy fuerte y muy chocante, están facilitando el futuro de estos deportistas que no van a quedar con el plantel de Nacional. También podría haber otros que dijeran, bueno, yo la quiero pelear desde adentro, como ha pasado mil veces, ¿no?
0: Entiendo. Bueno, escúchame una cosita. Arranca el mundial, mi querido Rómulo. Te lo digo porque a lo mejor no sabías.
1: Arranca, y es muy difícil de analizar. La piedra de los Estados Unidos es muy molesta en los zapatos del mundo, ¿no? Entonces, toda esa cuestión de expectativa, que por lo general es puramente deportiva o mayormente deportiva, acá hay una serie de inconvenientes que son muy, muy, muy perturbadores. Pero bueno, hay que hacer foco y decir, ahí vamos, está la competencia, cómo está nuestro equipo, qué pasa con Araújo, qué pasa. Y no dejar de tratar esas otras temáticas, por más que supongo yo, como fútbol y política no se juntan, los periodistas deportivos de raza no deben ni hablar de ese tipo de cosas, ¿no?
0: Bien, y a propósito, arranca en 2 días el Mundial. Uruguay debuta el lunes. Inició Diego una penca, la arrancó con Alvarito Alcuri, que dijo 1-0 justo y gol de Valverde. No hay por qué mencionar tampoco el autor de o los goles, pero ya te anuncio que te vamos a pedir tu pronóstico por algo que
1: Bien.
0: empezó Diego. Pero vamos, que tenemos que dar una noticia bella, hermosa, movilizadora, y que a mí en particular me pone tan feliz, porque me había quedado un poco tristón el otro día ante la posibilidad de que, bueno, no digo nada. A ver, ¿por qué debería dejar de estar triste yo?
1: Bueno, porque si bien estoy en Florida en este momento, capaz que la próxima salida la hago desde Ciudad de México o desde Guadalajara, que son los lugares a los que en los que pienso estar trabajando en una semana, 10 días, para poder cumplir mi octavo mundial, mi quinto mundial consecutivo, y ya se pueden ir revisando los papeles que hay que presentar para ser el único periodista uruguayo de prensa escrita en cubrir 5 mundiales de Uruguay consecutivos. Tomá pa' vos.
0: Es así, ¿no?
1: Es así.
0: Bueno, vamos arriba, cono. Al final funciona eso, ¿eh?
1: Y sí. No,
0: Bueno.
1: y un poco, yo ayer planteaba justamente eso. Yo no sé si estoy equivocado en hacer fuerza por querer estar y por de alguna manera marcar ese número. Pero sin embargo, yo creo que sí es importante para los medios en los que trato de expresar mi opinión, de dar mi información. Pero por supuesto que también miro mi ombligo y digo, ¿qué lo parió? Es de casualidad, ¿no? También debe haber alguna causa. Pero es trascendente para una persona que ha vivido tan cerca del fútbol uruguayo y admirando la historia del fútbol uruguayo, ¿no?
0: Bien. Bueno, mi querido, pará, entonces el debut de Uruguay te va a encontrar allá en Guadalajara.
1: No, voy a estar acá porque expresamente,
0: Ah, no, claro, la semana que viene dijiste, claro, me confundí.
1: sí, expresamente pedí, porque justamente la posibilidad que me planteaban era para viajar en ese día o el día anterior, y me daba dudas y no me lo quería perder. Bueno, entonces arranco inmediatamente, si todo está en orden y en regla, arranco al otro día del debut de Uruguay.
0: Bien, perfecto, perfecto. Y pasa
1: Para
0: México.
1: el cual digo que va a ganar 2-0.
0: Bien. Anotado
1: Sí.
0: el pronóstico de Rómulo entonces.
1: Sí.
0: 2-0 a favor de Uruguay.
1: Sí. El resultado más difícil del mundo, 2-0.
0: Sí. Siempre me gustó mucho el argumento ese de que se lo he escuchado mucho, pero en particular se lo ubico a Jorge Seré, ¿no? Diciendo que, bueno, eso es una pavada, una idiotez, ese folclore del fútbol, ¿no? Porque entonces
1: Sí.
0: dice, si tu equipo va ganando 1-0 y tiene un penal a favor, ¿qué le decís al 9 que va a patear el penal? El técnico le dice,
1: Claro.
0: ¡erralo! ¡Erralo!
1: Claro.
0: Para no estar en el peligroso 2-0 a favor. Ese
1: Sí.
0: argumento siempre me ha gustado que maneja Jorge Seré. Bueno, y seguramente muchos otros también, ¿no? Pero pará, entonces, nuestra próxima salida.
1: Yo la propondría, pero muy atrevidamente, pasando por ustedes dos para el lunes que viene, el día del partido de Uruguay. Y después vamos dándole. ¿O no tienen tiempo para mí
0: Dale,
1: ustedes?
0: dale, dale, dale, dale, dale. Me gusta el convite, me gusta el convite, dale. Bueno, mi querido, te abrazamos, te
1: Bueno.
0: agradecemos mucho y nos vemos el lunes, pero ya con las maletas prontas, ¿sí?
1: Exacto. Así será. Un
0: Rómulo
1: abrazo.
0: Martínez Chenlo, un abrazo para vos y los tuyos, que también hace rato son los nuestros. Rómulo Martínez Chenlo nos ayuda a poner la mañana en camino.
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0: sin haberse. Bueno, Diego, ayúdame, último tramo de La Mañana en Camino.
1: Sí, se fue.
0: Así bien. Nos está acompañando ahora la música de MM, Malena Muyala, que junto a Ana Prada estarán, como ya hemos dicho, desde el arranque del programa, este viernes en La Trastienda. Este viernes a las 21 horas, ambas allí en un espectáculo que va a estar buenísimo. No hay forma que no esté bien, ¿no?
1: Sí, la combinación separada ya es buenísima.
0: Claro, claro. Nosotros lo estamos gozando, disfrutando. Claro. Además, ellas dos ahí arriba de la tabla debe ser maravilloso. Maravilloso también es que recibamos al poeta, al escritor, al periodista, al director de Le Monde Diplomatique, que como todos los meses nos visita. Entre comillas, esto de visitar, ¿aplica visitar a alguien con el que te comunicas, por ejemplo, vía plataforma tipo Zoom? Bueno, ya se lo preguntaremos a él mismo. Roberto López Belloso, buen día y bienvenido.
2: Buen día, ¿cómo estás, Alejandro?
0: ¿Aplica o no?
2: Un gusto estar acá con ustedes.
0: Igualmente, Roberto, ¿aplica eso de visitar a pesar de que no estás en el sitio,
2: sí,
0: pero estás?
2: Sí, ¿no? Sin duda, y además no es propio solamente de esta época de plataformas de trabajo a distancia, sino que ya en la era del teléfono fijo se utilizaba el término visita telefónica, que era cuando alguien estaba horas hablando con su contertulio o contertulia y dejaba bloqueado para el resto de los miembros de la familia la posibilidad potencial de utilizar ese medio de comunicación.
0: Es cierto, generando además intensísimos conflictos intrafamiliares, ¿no?
2: Sin ninguna duda.
0: Le Monde Diplomatique, junio, su título principal, hoy más temprano lo mostraba, tiene que ver con estos barros, bueno, la fotografía es bien, bien gráfica al respecto, mientras líderes religiosos postulan que la inteligencia artificial puede cuestionar las bases de lo humano, la llamada paz de silicio de Washington abre el Pentágono a las Big Tech para contener el ascenso de Pekín. ¿Desde dónde y hacia dónde rumbea este trabajo periodístico de Le Monde?
2: Bueno, es un análisis de Evgeny Morozov. Morozov es uno de los especialistas europeos en inteligencia artificial y en el tema de cómo las grandes tecnológicas se han convertido cada vez más en un factor de poder, ya no solamente satelital al poder político en Washington, sino parte constitutiva del poder político en Estados Unidos. Morozov, creo que tú recordarás y probablemente algunos de los escuchas de tu programa, también firmó varios de los artículos con los cuales Le Monde Diplomatique Uruguay puso el tema de si podíamos estar hablando ahora de un tecno autoritarismo, de un tecno fascismo, es decir, de cómo estas grandes empresas tecnológicas van moldeando el modo en que ha mutado el comportamiento democrático de los países. Morozov en este caso lo que hace es recordar cómo algunos de los CIO, de los principales directivos de las grandes tecnológicas, han ido incorporándose al Pentágono, ya no como proveedores, sino incluso con grado militar. Y cómo esto forma parte de una estrategia de mutuo entendimiento. Por un lado, el gobierno de Donald Trump entiende que es de su interés utilizar en el sentido más consensuado del término a estas grandes tecnológicas como un elemento que le permita a Estados Unidos ganar la carrera de la inteligencia artificial aplicada sobre todo a la defensa, pero también en otros ámbitos. Y por otro lado, desde el punto de vista de las grandes tecnológicas, es de su interés contar con un medio amigable de experimentación y ensayo de sus productos de punta. Los escuchas de tu programa recordarán que hubo una polémica entre una de estas grandes tecnológicas y el gobierno de Estados Unidos debido a la línea roja que aparentemente habría cruzado Washington de utilizar sistemas de inteligencia artificial, aunque sea de manera experimental, para que tomen decisiones militares en el campo de batalla, es decir, incluso accionando armas con munición letal. No en vano, esta misma empresa tecnológica ha estado muy cerca del grupo de asesores del Vaticano en esta encíclica del Papa León XIV, que puso el eje de preocupación sobre cómo la inteligencia artificial, como gran reordenador de las relaciones sociales, políticas, económicas y culturales en el mundo, afecta la línea de flotación del concepto de lo humano. Hace ya un par de números, publicamos un artículo sobre esto en Le Monde Diplomatique, hoy está en el centro de la discusión, y es uno de los temas a los que cada vez que nos es posible le damos el mayor destaque en nuestras páginas.
0: Me gustaría que hicieras una breve referencia a la portada, a la foto de portada de la agencia AFP, porque es altamente significativa, en fin, y gana la atención, ¿no?
2: Yo creo que uno de los nosotros tenemos dos lujos nacionales en el en Le Monde Diplomatique Uruguay, con respecto, que yo creo que son un diferencial importante y una marca de identidad con respecto a las otras ediciones de Le Monde Diplomatique, que son, por un lado, nuestro equipo de dibujantes. Yo creo que Ramiro Alonso, Ogue, le dan realmente una personalidad importantísima al mensuario. Y después está, con mucha menos visibilidad, nuestro editor de fotografía. Javier Calvelo tiene como una mirada que le permite que cada una de las imágenes que se colocan en nuestra edición tenga por detrás una intención, un sentido, e incluso construyan muchas veces una suerte de línea narrativa de las imágenes que van acompañando e enriqueciendo los artículos y generando una propia editorialización en el sentido más completo del término. Bueno, acá si nosotros hablábamos de esta especie de tensión dialéctica entre lo hipertecnológico y lo humano, en el sentido de lo humano visto por las grandes religiones, aquello de que la divinidad habría hecho con barro al primer humano como parte, digamos, metafórica del relato bíblico del creacionismo. Hay una cosa ahí de una mezquita que construida totalmente con barro, que es patrimonio de la humanidad, y bueno, la preocupación entre lo hipertecnológico y lo que nos es más propio desde del Homo sapiens, desde el comienzo de los tiempos, ¿no?
0: A propósito de los contenidos, hoy te diría más que nunca, porque primero que se viene el Mundial, porque acabamos de hablar con Rómulo Martínez Cherlo, porque antes en la columna de Álvaro El Curi hubo una referencia, él la tituló hinchas versus haters. Bueno, lo cierto es que la tregua y el boicot, escrita por vos mismo, como suele ocurrir en cada número en el editorial, me parece que viene ideal para que hagamos una referencia bien explícita, ¿verdad, Roberto?
2: Sí, una de las polémicas que existen, o no, yo no las llamaría polémicas, de los matices que existen cuando se piensa el estado de la actualidad a nivel global, a nivel epocal en realidad, es si nos encontramos ante un mundo de gran velocidad de acontecimientos o un mundo de acontecimientos hiperfragmentados. Esas son como las dos grandes miradas sobre cómo explicar el presente, ¿no? Si es que todo ocurre muy rápido o es que todo ocurre de manera tan atomizada que nos parece que es veloz y en realidad lo que resulta es que es desordenado. Bien, yo lo que postulo en el editorial es que el Mundial es un acontecimiento paradojal, porque por un lado es un gran distractor, ¿no? O sea, indudablemente las audiencias masivas nos vamos a olvidar, y me incluyo dentro del paquete de los desmemoriados, nos vamos a olvidar durante 90 minutos en que estemos mirando un partido del Mundial de las situaciones problemáticas y complejas del globo que habitamos por 90 minutos o por los partidos que estemos mirando, pero al mismo tiempo de ser un gran distractor es un ordenador, porque como nunca va a haber grandes audiencias prestando atención a un acontecimiento. Por detrás está la el fantasma de la tregua olímpica, que tradicionalmente, desde la época de los orígenes de la cultura occidental, se ha dicho que los grandes eventos deportivos llevan por detrás un apaciguamiento momentáneo de las guerras. Bien, en este caso, si bien no habrá una tregua olímpica, es indudable que hay en el interés más elemental de la administración Trump apaciguar las guerras en curso, en especial la de Oriente Medio, y por eso, Alejandro, traigo a colación la tensión inédita, o por lo menos inédita en términos de que se haya hecho pública, entre el presidente de Estados Unidos, Donald Trump, y el primer ministro de Israel, Benjamín Netanyahu, que están viendo cómo sus intereses en lo táctico, no en lo estratégico, pero sí en lo táctico, divergen en este momento. Donald Trump quiere una pausa en la guerra de Oriente Medio para poder recibir como anfitrión global este espectáculo. Donald Trump es un hombre de la televisión, por lo tanto sabe lo que implica un espectáculo global como el mundial para para muchísimas cosas, no solamente para la política internacional, y en cambio Netanyahu tiene acciones muy puntuales que quiere seguir implementando, sobre todo en el frente del Líbano. Hubo muchos choques entre ambos líderes tradicionales aliados, y bueno, aparentemente estarían llegando a una situación en la cual podría eventualmente generarse esta especie de pequeña tregua en Oriente Medio. Y la imposibilidad del boicot, Alejandro, tú lo sabes muy bien, hemos visto muchos documentales, por ejemplo, sobre Argentina 78, pasamos hace muy poco el Mundial de Qatar 2022, con todo lo que implicaba en términos de violaciones de los derechos humanos del país anfitrión y demás, y todo intento de boicotear esta fiesta de las multitudes choca contra la realidad de que, no por aquella cosa peyorativa del pan y circo, no por aquella cosa peyorativa del fútbol como opio de los pueblos, sino como la necesidad natural de las personas de permitirse el disfrute de lo que implica un espectáculo global como el mundial. Por eso la tregua y el boicot como los dos grandes intentos, probablemente a la postre fallidos, de parte de, por un lado, el país anfitrión principal, como Estados Unidos, por otro lado, los opositores a la política trumpista. Y hago una digresión sobre cómo los escenarios deportivos son también escenarios de la disputa política. El partido de la serie de final de la NBA, que tuvo hace pocas horas en el mismo estadio a Donald Trump siendo silbado en Nueva York, y al alcalde de neoyorquino, Mamdani, siendo la esperanza de la oposición demócrata de cara a desafiar ese liderazgo trumpista. Bueno, los escenarios deportivos son también, lo sabemos todos muy bien, un espacio de la brega política.
0: En efecto, justo, mira, como suele ocurrir y me alegra, me ganaste de mano porque tenía abierto el artículo del País de Madrid, pero hay de todos los portales y diarios. Trump abucheado la final de la NBA a Nueva York. El republicano responde con una sonrisa burlona en el inicio del partido entre los Knicks y los San Antonio Spurs. A propósito, los Knicks no le trajo buena suerte de Trump, ¿no?
2: No. Pero bueno, yo creo que es parte de eso, ¿no? Es parte de esa de ese carácter de los estadios como escenario, no solamente del deporte que se juega en el rectángulo, sino de lo que hay alrededor.
0: Históricamente ha pasado que a la hora de inaugurar, a veces Juegos Olímpicos, pero fundamentalmente Mundiales, o en la inauguración o en la final, los primeros mandatarios, los referentes políticos de mayor poder, se ponen fuertemente a la hora de hacer uso de la palabra, ¿no? Tomar la palabra, sí. O oficialmente inaugurada la fiesta, etcétera.
2: Sí. En este momento aprovecho para pasar el anuncio, si bien no me compete, digamos, los generales de la ley, porque no tengo acciones en el Canal 22 de México, lamentablemente, pero...
0: Es bueno que lo digas, porque justamente estábamos apostando con algunos amigos acá, en el sentido que ellos decían que sí y yo decía que no. Mira, acabo de.
2: No, no, lo desmiento, lo desmiento. De podés ganar esa penca, sí, porque lo desmiento. El Canal 22 de México, que es un canal cultural de muy buena programación, tiene en su plataforma de YouTube una serie de tres, y creo que son cuatro, porque agregó un cuarto capítulo de documentales de aproximadamente una hora, 50 y pico de minutos, sobre los mundiales de México, ¿no? El mundial del 70, el mundial del 86. Muy interesante, el mundial. Invisibilizado, que es el primer mundial femenino del año 71, también jugado en México, y ahora creo que agregaron una coda de un cuarto capítulo. En el mundial, en el excelente documental sobre el mundial del 70, hay un ejemplo de esto que vos decís, lo mal que lo pasó el presidente de ese momento de México cuando fue a inaugurar el Estadio Azteca, y lo tremendamente abucheado que fue en lo que estaba preparado para una fiesta de multitudes, un baño de pueblo para ese mandatario, y que terminó siendo absolutamente contraproducente. Y siguiendo con los anuncios, tampoco tengo acciones en Netflix, y eso lo lamento más todavía que no tenerla en el Canal 22.
0: Ahí no me animé a apostar. Porque
2: no te animaste a apostar. No, sí, tenías dudas. Hay una serie que yo empecé a mirar con muy poca expectativa, que es la del Brasil del año 70. Confieso que la empecé a mirar casi que por descarte, y terminé encontrándome con una serie con un muy buen anclaje político sobre lo que implicaba la tensión entre el primer director técnico de la selección brasileña, el que los clasificó al Mundial, y el régimen militar. Luego, cómo ese director técnico va como periodista a las tribunas de México, y cómo mantiene un vínculo muy dual entre, cómo se mantiene un vínculo muy dual entre este director técnico que los clasificó, el técnico del Mundial Zagallo, y el equipo donde se estaba la tensión entre un Pelé muy dócil ante el poder, claro, y otros referentes, Tostao, por ejemplo, pero no solamente, que querían que la selección brasileña también, en cierta medida, reflejara los grandes problemas que estaba viviendo la sociedad de su país bajo la represión del terrorismo de Estado. Muy interesante ese documental, y una especie de mimo al nacionalismo oriental. No sé si eso es bueno o es malo, porque hay un capítulo sobre la semifinal entre Brasil y Uruguay que muestra con creces la potencia que tenía en el año 70 el fantasma de Maracaná. Es una miniserie corta, muy interesante.
0: Sí, sí, la vi. Se llama La Saga del Tricampeonato, Brasil 70.
2: Exacto.
0: Bien, pará, y pasame el dato previo. Además, aclarando que no tenés acciones en ese pequeño, por esa razón nada más, canal mexicano.
2: Bueno, canal 22 están gratuitos en YouTube y son tres o cuatro pequeños documentales de 50 minutos sobre cada uno de los mundiales ocurridos en México.
0: Bien, buen detalle. El reloj ha ido inexorablemente avanzando. De todas maneras, hoy cuando anunciábamos tu visita, hicimos un repaso de los contenidos de Le Monde, pero me parece que hay uno en particular que se impone por cercanía, y que tiene que ver con el aún no dilucidado resultado electoral del domingo último, de antes de ayer, en el Perú. Ustedes, un artículo de Gloria Ziegler, titulan Dos orillas de un Perú fragmentado, segunda vuelta entre la reivindicación y el miedo. Algo que nos puedas decir, más allá del artículo, en todo caso, dialogando con las últimas noticias.
2: Tres cosas fundamentales. Primero, el resultado de la primera vuelta, pero sobre todo el resultado del balotaje de este domingo pasado, mostró que una cosa radical es el Perú urbano, y otra cosa es el Perú rural, ¿no? La fuerza del fujimorismo se da sobre todo en las ciudades, en Lima, en las zonas un poquito más acomodadas, de capas medias, etcétera, y el Perú rural, andino, serrano, vota por esta opción de lo que podríamos llamar la izquierda castillista, para darle un término. Eso es lo primero. Lo segundo, como vos bien decís, los resultados están muy cerrados. Hay en este momento, la última vez que revisé la página de lo que sería la Corte Electoral peruana, iba un 95% de mesas escrutadas, de resultados oficiales, no de primarios ni nada, y había una diferencia de 25.000 votos a favor de Sánchez, el candidato de izquierda, y estamos hablando de que su cantidad, la cantidad, de que cada candidato tenía entre 8 y 9 millones de votos, ¿no? O sea, 25.000 votos son realmente muy pocos en ese volumen de votantes, y todavía falta llegar a algunas mesas de lugares más alejados, en particular de Loreto, que es la zona selvática, donde se supone que la izquierda va a tener una mayor diferencia, pero sobre todo faltan las mesas del exterior. Y en el exterior, Keiko Fujimori vota muy bien, vota en general 2-1 con respecto a las opciones no fujimoristas. Esto implica que hay un escenario sumamente abierto. Vamos a tener varias semanas por delante para saber el resultado, y no es improbable que tengamos un mes antes de saber exactamente quién va a ser el próximo presidente de Perú. Y lo tercero es que vamos a asistir a un presidente que va a tener un parlamento nuevo con respecto a lo que había sido este parlamento tan inestable que había generado 9 presidentes en 10 años. Va a tener un parlamento que vuelve a ser bicameral, y con una novedad que para mí es fundamental. Surgió un tercer partido, un partido bisagra de Nieto Montesinos, un apellido que no hay que confundir con Vladimiro Montesinos, aquel oscuro personaje de la inteligencia de Fujimori. Este político Nieto Montesinos tiene un lejano parentesco. Su madre es prima de Montesinos, pero dice que lo vio una sola vez en su vida cuando tenía 12 años, por lo tanto él se plantea como alguien alejado de Montesinos. Bien, este partido de Nieto Montesinos es el que permite a cualquiera de los dos candidatos tener un escenario de gobernabilidad. Por lo tanto, hay un partido bisagra que es un partido nacido en 2020, por lo tanto, un partido muy nuevo, y que se presentó, se llama Partido por el Buen Gobierno, y que se presentó ante la población como un intento de terminar con esa especie de manejos de tejes y manejes en el Congreso que le daban tanta inestabilidad al país. Si eso, esa promesa del Partido por el Gobierno se cumple, bueno, quien surja como presidente, sea uno u otro de los contendientes, va a tener un escenario bastante mejor como para poder mantenerse en el gobierno y poder sacar sus principales leyes, por lo menos en aquellos casos que requiera de mayoría simple.
0: Porque además recordemos que en este caso tanto Roberto como Keiko obtuvieron un porcentaje bastante pequeño, Keiko el 17%, igual bastante por encima del 12% de Roberto, que definió ese segundo lugar muy pegadito con el de Rafael López, ¿no?
2: Exacto, exactamente. Tengamos en cuenta que a los dos le falta entre 5 y 2 legisladores para poder tener mayorías propias. No es tanto. Porque si bien cada uno de ellos obtuvieron esos porcentajes que tú mencionas, los bloques de apoyos de ambos candidatos hacia la segunda vuelta los dejan a 5 en el caso de Keiko y a 2 en el caso de Roberto, legisladores para la mayoría, tomando en cuenta que el partido de Nieto Montesino llamó a votar anulado en esta segunda vuelta.
0: Es decir, que una mayor probabilidad de gobernabilidad, por lo que acabas de decir, dato que yo no tenía, estaría un poquito menos complicado para Roberto, que necesitaría menos votos para encontrar ciertas mayorías.
2: No, la que precisa menos votos es Keiko.
0: Entonces te entendí al revés, porque
2: probablemente sí, yo me
0: quizás entendí 5 y 2, entendí 5 Keiko y Roberto, no, ¿cuánto
2: necesitas? 5 Roberto, 2 Keiko.
0: Ah, lo entendí al revés. Perfecto. Que pensé que si bien tiene menos votos, de pronto hubo en este mes ciertas alianzas que lo daban por... Bueno, ese es un asunto interesante, ¿no? Porque nosotros acá en Uruguay, que estamos viviendo una experiencia que inédita de que el partido de gobierno, o por votos propios o acuerdos coalicionistas, no tiene minoría mayor, pero aún así le faltan dos votos para la Cámara de Representantes. Y ya vimos todo lo que se debatió el año pasado a propósito del Parlamento. Yo me preguntaba, imagínate esos, lo conversábamos con Carlos Pita, imagínate esos países, esos estados, Perú en particular, que esa circunstancia es la de siempre, la constante, la permanente, débiles presidentes, débiles partidos, alianzas débiles y circunstanciales, ¿no? Claro que eso configura un escenario muy, muy difícil para ciertos grados mínimos de estabilidad.
2: Sin duda, yo no me canso de señalar, y tus oyentes probablemente lo recuerden, la importancia que tiene un sistema de partidos sano como el que existe en Uruguay para la estabilidad democrática. Uruguay no es una de las 30 democracias plenas del mundo por casualidad, lo es por una serie de factores, uno de los cuales es un sistema de partidos sano. Claro. Y cuando digo sano, digo no me refiero a una cuestión moral, me refiero a una cuestión de ausencia de transfugismos, ¿no? O sea, por ejemplo, no es lo habitual que un candidato sea electo por un partido y termine el mandato en la bancada del otro partido. No es lo habitual, y eso que es una moneda corriente en otras democracias no plenas, colabora también al descreimiento de la ciudadanía en el sistema democrático.
0: Claro. Lo que configura es un problema a nivel global, es alguna frase de Juan Pablo Luna al respecto, que Uruguay, en esa condición que vos señalás, y que es verdad, la señalás habitualmente, más que un ejemplo, a esta altura parece una pieza de museo, ¿no?
2: Sí, es una excepción, sin ninguna duda. Y eso afecta a todo, ¿eh? Eso tiene una serie de implicancias en todos los niveles, y tiene implicancias en políticas públicas. O sea, no es teoría política de café, es la implicancia real en la posibilidad de que sea quien sea el partido que gobierne, logre implementar de forma razonable políticas públicas que a su entender beneficien a la población.
0: Bien, cómo hacen quienes nos están escuchando para que Le Monde esté entre sus manos?
2: Este mes hay una novedad. Normalmente lo pueden encontrar en los kioscos y también suscribirse.

0: durante junio.
1: A ver, repetime entonces eso.
0: Entrando en las redes de la diaria, ya sea en Facebook o en Instagram, me imagino que también en Twitter, se puede llenar un formulario y recibir durante el mes de junio gratis Le Monde Diplomatic.
1: Ah, pero es maravilloso, hay que meterle a eso, maravilloso.
0: Yo creo que es una buena oportunidad, es algo que abrimos una o dos veces al año y nos ha dado mucho resultado en los dos sentidos. En el que para mí, en tanto periodista, es el más importante, que es que un mayor número de lectores acceda a los contenidos de Le Monde, y también en un segundo sentido que también nos da cierta indudable satisfacción, que es que luego un número importante de esos lectores que toman contacto con el producto se entusiasman y se suscriben y lo empiezan a recibir mes a mes.
1: Otra vez, Roberto, gracias como siempre, un abrazo fuerte y en un mes nos reencontramos.
0: Gracias, Alejandro, un placer conversar contigo por tu intermedio conversar con tu audiencia.
1: Era Roberto López Belloso, el director de Le Monde Diplomatic, que acaba de ayudarnos a poner la mañana en camino.
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1: Bueno, muchachada, se nos viene el final de la jornada de la mañana en camino, ¿no?
3: Sí, claro.
1: Queda todavía mucho, mucho por andar. Y sigue luminosa la mañana.
3: Sí, muy, se nota.
1: Algo nuboso está el cielo, así lo sigue anunciando Inumet. El sol es protagonista. La temperatura subió, estábamos en 9 grados y ahora casi estamos en 13, 12.8. Pero no subirá mucho más porque 15 es la máxima prevista para el día de hoy.
3: Bien.
1: Atención, porque se anuncia que de aquí en más el cielo, que ahora está algo nuboso, pasará a estar nuboso e incluso cubierto. Perdón, incluso con probables precipitaciones y también nieblas y neblinas. Claro. Es decir, gris, mojado y opaco. Uh-huh. Eso podría pasar, ¿no es cierto?
3: Exacto.
1: ¿Qué va a pasar mañana? La máxima hoy llegará a 15, mañana a 14 grados. En la mañana estará nuboso y cubierto. Y en la tarde, agrego, nuboso y cubierto con nieblas y neblinas todo el día. Sin embargo, para mañana, no hay lluvias pronosticadas. Y el icono que elige Inumet para la tarde-noche es el de nuboso el cielo, más que cubierto. Uh-huh. Así que algún rayito de sol de pronto. Me da la sensación que hay que aprovechar estos rayitos de sol.
3: Sí.
1: Porque no es lo que vamos a vivir dentro de un rato, ni tampoco mañana.
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1: Bueno, hay que, mañana vamos a hacerlo un poco más intensamente, pedir pronósticos.
3: Vale.
1: Mañana pasado.
3: Sí.
1: Y hasta el mismo lunes, ¿no es cierto?
3: Obvio.
1: Pronósticos a propósito de el partido inaugural de Uruguay. No sí, obstante señor. Eso, y con todo derecho, algunos mensajes llegan, por ejemplo el de Nómada 71, boicot al Mundial. El de Sara, buenos días para todos, tengan un buen día, nos desea. El de Víctor, empatamos con suerte. El de Andrés, buenos días, Andrés de La Teja, buen viaje. Esto se refiere a Rómulo. Uh-huh. Y espero que entre a Estados Unidos, México, si puede. Creo que Rómulo va solo a México, pero no estoy seguro, ¿eh?
3: Sí, sí.
1: Es decir, fue lo que dijo la última vez, pero como justo específicamente...
3: Creo que lo mantiene, sí.
1: Del tema no hablamos, no sé si hubo alguna variante. Uruguay gana en el primer partido 2-1 como en Maracaná. Este es Andrés,
3: okay, vamos
1: que a se suma al... Y en cuanto al empate de Víctor, necesitamos que digas un score, un resultado.
3: Claro,
1: ¿no?
3: Júgatela. Sí.
1: Un 4-4 o un 0-0, qué sé yo.
3: Sí,
1: cualquier forma de
3: lo
1: empate.
3: Lo que te parezca.
1: ¿Vos estás en condiciones ya de...?
3: Y sí, yo lo voy a decir porque si apuramos a... No apuramos a nadie, pero...
1: Ah,
3: sí,
1: bueno, un poco apuraste, un poco apuraste.
3: Yo voy a decir 2-0 también. Mantengo la línea de Rómulo en ese caso.
1: 2-0
3: 2-0 Uruguay, sí. Bien. Vamos a ir anotando a Andrés ahora, que es del chat. Lo vamos a identificar para justamente tenerlo claro.
1: Y yo todavía no digo.
3: Oye, mira cómo aguanta.
1: Bueno, no me siento en la obligación porque no fui el precursor de empezar ya con eso. Así que me voy a tomar un tiempito.
3: ¿Cuánto dijo Andrés? 2-1, ¿verdad?
1: Martes, miércoles, se me viene. No, Andrés dijo 2-1 igual que en Maracaná. Ahí exactamente
3: va. Bien, lo tomo acá.
1: ¿Sí?
3: Dale.
1: Bueno, vamos arriba del cuadro.
3: Bueno, arranca el Mundial el jueves y el partido en el...

0: Entre México y Sudáfrica, ese día va a haber dos partidos, al igual que el día viernes. El sábado va a haber tres.
1: Para, repetime, entonces arranca.
0: Arranca el jueves a las 16 horas, el primer partido inaugural entre México y Sudáfrica. Después va a haber otro partido esa jornada. Al otro día, el viernes, también dos encuentros. El sábado tres, pero el domingo, atentos señores.
1: ¿Qué pasó el domingo?
0: Cinco partidos del Mundial va a haber. Va a arrancar a las 13 horas, al mediodía. Y va a terminar la otra jornada, hacia el lunes, porque el último partido va a ser a las 23 del día domingo. O sea que arrancás mirando Mundial y terminás la jornada y arrancás la otra el día lunes con partido también. O sea,
1: bueno,
0: que
1: lo que vamos a necesitar es que día a día, más allá de la cartelera, nos digas ese partido que, entre comillas, no podemos dejar de ver.
0: Claro.
1: Con lo relativo que sabemos que esto significa, ¿no?
0: Sí, okay.
1: Pero hay partidos que ganan, por lo menos en esta latitud, más atención que otros.
0: Sí.
1: Todos los de Uruguay, todos los de, yo diría, los del equipos del continente, ¿no?
0: Sí.
1: ¿No es cierto? Pero bueno, con especial énfasis en Brasil y Argentina, por decirte algo.
0: No sé, por ejemplo, yo te dije que el domingo hay cinco partidos. Yo creo que el de Holanda, Países Bajos...
1: A ver, ¿los tenés a mano los cinco?
0: Sí.
1: Decímelo y del 1 al 5 te doy mi nota de interés.
0: A las 13, Australia, Turquía.
1: Dos.
0: Después, va a jugar... Dice acá a las 14 horas, o sea, está pegado ese partido, se van a pisar Alemania frente a Curazao. Los Hardy. El que te dije.
1: Y igual le meto 3 porque ese me interesa más que el anterior. ¿Entendés? Lo quiero diferenciar.
0: Dale. Países Bajos, Holanda frente a Japón, lo que te decía.
1: Ese es un 4 quizás.
0: Claro.
1: Regalé nota igual,
0: Costa de Marfil, Ecuador.
1: Un 4. Porque está Ecuador y me interesa en particular.
0: Y después está Suecia frente a Túnez.
1: Y ahí, cerrando la jornada. Ese es un... Claro, lo que pasa es que me interesa más que el de Australia también. Suecia...
0: Claro, pues Suecia, Túnez, Australia, Turquía.
1: Sí, sí. No, es un 2-3. Está ahí.
0: Claro. ¿El 1 quién pusiste?
1: No, en 1 no puse ninguno.
0: Ninguno entró.
1: Ninguno entró como categoría baja, quiero decir, ¿no?
0: Ahí va.
1: Y ninguno fue 5 tampoco.
0: Claro.
1: Un 5 es España-Inglaterra. Brasil, no sé. Brasil-Paraguay.
0: Yo creo que, por ejemplo, el día sábado a las 19 horas, imagínate un Brasil-Marruecos. Ojo, sí. Porque este Marruecos no es cualquier Marruecos.
1: No, pero pará, Marruecos no entró entre los 4 el año pasado.
0: Y tiene una generación interesantísima de camada.
1: No, Brasil-Marruecos es...
0: Sí.
1: Sería un 3 o Brasil, pero quizá Marruecos hace fuerza para que sea un 4.
0: Claro, sí.
1: Ahí.
0: Después tenemos, bueno, el día lunes la atención va a estar puesta en Uruguay, Arabia, no hay dudas de
1: eso. ¿Y qué otros partidos hay?
0: Y bueno España...
1: Uruguay-Arabia para nosotros 5, obvio.
0: Ni hablar. Pero España va a enfrentar a Cabo Verde, la intención ahí es baja, ¿no?
1: Sí, no, pero son nuestros...
0: No. Lo digo a nivel general para todo.
1: No, está bien, pero a nosotros nos va a interesar porque son nuestros rivales.
0: Sí, después va a haber un Bélgica-Egipto ese lunes y va a cerrar la jornada Irán frente a Nueva Zelanda.
1: Claro, es cierto que en las series...
0: Sí.
1: Porque además ningún partido es mata-mata.
0: Claro.
1: El nivel de notas altas no es particularmente subrayado, ¿no?
0: Sí. Tal cual. Sí. Ah, pará, tengo un... me colgué. El miércoles hay un Inglaterra-Croacia.
1: Ah, bueno.
0: Eso.
1: Inglaterra-Croacia el miércoles. ¿A qué hora?
0: Y eso va a ser a las 17 horas.
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1: Bueno, les abrazo, les agradezco. Gracias, Nacho, del otro lado del vidrio. Gracias, Diego.
0: Arriba.
1: A todas y a todos les abrazo, insisto, les agradezco y les invito a que nos reencontremos. Será. Sara puso boicot al Mundial. Ya se lo había leído. Está bien. Nómada. Será a partir de las 10.
0: Exacto, mañana.
1: Entre otras cosas, vamos a hablar, yo lo anuncié, de Morin, el pensador teórico francés, con nuestro, es otro lujo que nos damos con Leo Harari, el analista internacional, ¿sí?
0: Tal cual, así que esperamos a todos.
1: Entre otros contenidos. Pondremos la mañana en camino, 20 temporadas, nos importan las ideas, che, márquenla el estribo, el like del estribo, pongan ahí de última hora y suscríbanse si todavía no lo hicieron.
0: Dale.
1: A nuestro canal YouTube.
0: Dale, no se queden.

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7: Escasas, 77% es el índice de humedad, el viento sopla del suroeste 7 kilómetros en la hora.
8: Y las mínimas para mañana están entre 7 y 9 grados, bajito pero no demasiado, no demasiado. Se aguanta, se soporta. Nosotros vamos a hacer lo siguiente, las 5 claves primero y después tenemos muchos móviles, mucho deporte, se viene el Mundial.
9: Falta un día, a pocas horas de que México y Sudáfrica den el puntapié inicial de un nuevo Mundial. Canal 5 ya luce la celeste en Playa del Carmen, donde se espera la selección celeste para su debut el lunes ante Arabia Saudita.
10: Televisión Pública. Este mediodía en el LATU se presentó la cobertura mundial de Canal 5. 32 partidos en vivo por televisión abierta, señales de cable y Antel TV.
9: Hay fecha, el Poder Ejecutivo fijó el 18 de junio como fecha para el pago del medio aguinaldo en la administración pública.
10: Horas tensas. En Perú, el escrutinio mantiene una decisión voto a voto. Con el 95,69% de los sufragios contabilizados, el izquierdista Roberto Sánchez obtiene el 50,07% frente al 49,93% de Keiko Fujimori, una diferencia de poco más de 28.000 votos cuando aún resta contar gran parte de las actas del exterior.
9: Liga de Básquetbol, esta noche a las 21:15 en el Palacio Contador Gastón Welfi, Peñarol recibe a Guada en la segunda final del torneo, luego del triunfo aurinegro en cancha rojiverde.
7: Bueno, vamos en busca de los adelantos, si les parece, vamos a hablar de la cobertura mundial de este canal en el LATU. Alejandro Rodríguez, Ale, ¿cómo te va?
11: Compartiendo lo que es la presentación de esta programación especial de Canal 5 para el Mundial que se viene, y ahora con presencia de autoridades estamos viendo un video promocional de ya nuestros enviados ahí en la sede del Mundial, ¿verdad? Con todas las autoridades presentes, venimos en minutos.
8: La pantalla detrás con nuestros compañeros en México, Martín y Nicolás. Ahora pasamos aquí a otro móvil con Joaquín de León desde el Ministerio de Transporte.
12: Sí, porque la ministra recibe a la Intergremial de Transportes de Carga, quienes están a fin de la guía, algo que, bueno, conversamos en la jornada de ayer. En minutos venimos con todos los detalles.

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1: Bueno, el escenario parece ser una plaza, ¿no? ¿Dónde estarán ubicados?
2: Y una plaza de comidas, algo, creo que sí. Nico y Martín, ¿cómo están desde México?
3: Buenos días, ¿cómo están todos, compañeros? Sí, efectivamente, Rafa, desde Plaza Garibaldi en Ciudad de México, 17 grados, 9 y 3 de la mañana acá, 3 horas menos que ahí. ¿Y sabes qué, Martín?
4: Atención.
3: Si yo te digo Boris y Cristina, ¿vos qué me decís?
4: A ver.
3: Bueno, una tormenta tropical que se está acercando a México.
4: Perfecto. Son dos tormentas.
3: Dos ciclones, sí.
4: No, además de las lluvias que nos han acompañado por esta temporada de lluvias que han generado algunos cambios en los movimientos y sobre todo lo que es la euforia mundialista, hoy hace frío. Porque
3: sí,
4: además
3: fresco.
4: De la lluvia, hoy está fresco.
3: Sí,
4: hoy está fresco,
3: sí,
4: ¿verdad? Pero bueno, se viene el Mundial, como le decía en los títulos, estamos a 48 horas de que arranque la Copa del Mundo, esta Copa del Mundo que viene con cambios, Nico, que viene con una organización de 3 países, con más selecciones, con 16avos de final, con cambios incluso que la FIFA ya ha comunicado, ayer comentábamos, por ejemplo, en el programa, que se dan desde el inicio del partido, de la salida de los equipos a la cancha, que ahora van a entrar por unos arcos, van a ir a la mitad de la cancha, sí, van a estar hasta los suplentes y el cuerpo técnico en los himnos nacionales. Muchos cambios para este Mundial que arrancan 2 días.
3: Sí, con un estadio Azteca, ahora llamado Ciudad de México, muy renovado. 300 millones de dólares se invirtieron para esta inauguración, para esta Copa del Mundo, que tendrá como puntapié inicial a la selección de México, locataria, y Sudáfrica. Esto se repite porque se dio en 2010 en Sudáfrica y se está hablando mucho también de ese primer partido México.

0: a México, para, teniendo en cuenta el tema de la altura, porque el Estadio Azteca está a 2.240 metros sobre el nivel del mar, nosotros. Ellos se fueron a Pachuca a 2.500 metros, tratando de amainar un poco el tema de la altura que no la tienen en Sudáfrica.
1: Hay un optimismo por demás de los mexicanos en cuanto a ese partido, a ese primer partido que decía Nico, de que hay que ganar sí o sí, de que Sudáfrica no es rival. Yo no lo veo tan así, esa preparación que hace Sudáfrica con un técnico de Bélgica, con experiencia, que está hace años al frente de la selección.
0: Con Bros.
1: Sí, con Bros. Se la va a complicar. Pero bueno, eso con respecto a esa selección. Después Paraguay la tiene brava porque debuta contra Estados Unidos, otro de los anfitriones. Y bueno, y acá mismo, que lo hemos comentado a lo largo de estos días también, debuta Colombia, una de las selecciones sudamericanas.
0: Sí, que ayer en esta plaza había muchos colombianos anoche, sí, que sí, ya sí, llegaron temprano para un poco acercarse a su selección. Y también tenemos que hablar de Uruguay, porque vos en un ratito te vas para Playa del Carmen, donde llegará en la madrugada de mañana Uruguay.
1: Claro, en realidad hoy de noche sale el charter de Montevideo, con todas esas cuestiones que hemos ido conversando, con la llegada de Ronald Araujo de España, con la lesión confirmada, con la ausencia al menos del primer partido. Hay gente que dice que ya hay dos que está fuera, ¿no? Que no puede jugar ni contra Arabia ni contra Cabo Verde. Araujo, hay que ver qué pasa con Georgian, cómo llega esta selección de Bielsa. 6 y poquito de la mañana van a llegar en vuelo charter al aeropuerto de Cancún para trasladarse después a un hotel que es un búnker que eligió. Y yo te voy a decir una cosa, ayer estaba pensando con todas las cuestiones que hemos hablado, ¿no? De por qué se eligió ese lugar, de por qué Bielsa, la gerencia deportiva, con todas las cuestiones que hay alrededor del Mundial, que como uno empieza a llegar, y eso que nosotros no estamos en Estados Unidos todavía, ¿no? Estamos acá.
0: No sé cómo está, pero digo,
1: con todas las cosas que uno empieza a leer de cómo están recibiendo las delegaciones, del tema logístico, de las complicaciones, el estar en un lugar que en realidad cruzás de Playa del Carmen a Miami en una horita y pico.
0: Sí, ojo, porque tenés 50 minutos de auto para ir al aeropuerto, sí, y lo mismo de Miami tenés, pero, al estadio.
1: Pero la selección va escoltada, Nico. Y lo que te digo es, ese búnker donde no se van a trasladar, porque el hotel donde está Uruguay tiene instalaciones deportivas, entonces hay un recorrido interno de... que lo hace la selección, salen de la habitación del hotel y se van ahí, no tienen que trasladarse a ningún lado para entrenar. No me parece mal en eso de ese cambio, por lo menos que hace la selección. Todas se van a trasladar, ¿no?
0: Sí, porque incluso
1: se están trasladando para los amistosos. España, que le ganó a Perú ayer, se trasladó, se fue a Puebla, creo que fue donde se jugó el partido, contra la selección de Perú.
0: Lo que hizo Ronald Araujo, que lo mencionaba, fue un tratamiento de células madre en España, porque tenía confianza en los médicos que lo han tratado allá. Por un tema de un desgarro en el gemelo. Eso es para acelerar la recuperación, vale aclararlo, porque por eso hizo el viaje, por eso fueron menos de 48 horas entre ida y vuelta, ya está en Montevideo. Y otra cosa que mencionaba vos ayer, que el búnker que armó Uruguay está pensado para seguir, no solo para la fase de grupos.
1: Claro. Sí, o sea, la intención es, por todo lo que lleva, porque una selección viaja y trae muchísimas cosas, ¿no?
0: Claro.
1: Incluso están, empieza la mañana, acá se empieza a picar, ya tempranito. Ah, ya sé lo que están tocando bocina, no lo voy a comentar. Interesante lo que pasa en la Plaza Garibaldi. No lo está viendo, Nicolás,
0: ¿no? Mirá,
1: sé que vos no mirás a distancia. Y le toca bocina a la policía de turismo, que nos vino a escoltar y a acompañar.
0: Sí, nos están ayudando con nuestro trabajo, en realidad.
1: Que sí.
0: Vale, está acá.
1: No sé en qué estaba, pero la vida es así.
0: No, es que Uruguay podría quedarse en el búnker post fase de grupo.
1: A no ser que Uruguay pierda contra Arabia, Cabo Verde, quede eliminado y va a Guadalajara para hacer los bolsos, que uno imagina que eso no va a pasar, Uruguay va a volver de Guadalajara a Playa del Carmen y de ahí va a ver qué le toca. ¿Qué le puede tocar a Uruguay? Ya, esto está bueno porque en 2 o 3 días vamos a estar hablando quién juega, quién va de ¿no? ¿Quién va de volante, quién juega de puntero, cuál va a ser el equipo de Bielsa. A Uruguay, si Uruguay sale segundo, vuelve a Miami, va a Miami a jugar con Argentina, que va a salir primero del grupo.
0: Yo creo que sí. Probablemente.
1: Si Uruguay sale primero, juega contra el segundo del grupo de Argentina. No, lo que eso sería una
0: Ser Austria, Argelia,
1: que es, o Jordania, lo que va a Argentina. Y después, si Uruguay sale tercero, hay 4 posibilidades. En esas 4 posibilidades tenés el primero del grupo de Inglaterra, el primero del grupo de Francia. Nico, no me pongas esa cara. El primero del grupo de México, que ese sería el único partido que habría que jugar en México, o el primero del grupo de Bélgica, que ese es el grupo que está Bélgica, está fuerte, que está Irán, que está Nueva Zelanda.
0: Está Irán, está Nueva Zelanda, está Egipto.
1: Está el primero, ¿no? El otro tema ha sido la llegada de la selección de Irán, Nico, también.
0: Sí, la llegada de la selección de Irán, que va a hacer base acá en México. Esto se da por la situación político y bélica entre Estados Unidos e Irán. Se demoraron los visados para los jugadores. La selección de Irán quería jugar sus 3 partidos en México, no lo dejó la FIFA, y ahí lo que hizo la FIFA, a través de Gianni Infantino, habló con la presidenta de México para que los reciban acá en Toluca. Entonces, Tijuana, perdón. Para que los reciban, hagan base acá y solo viajen por los partidos. El primer partido de Irán será con Nueva

0: Zelanda el 16 de julio.
1: Hoy se difundieron algunas imágenes de la selección de Irán entrenando alrededor de una piscina chiquita, además, dentro del hotel, corriendo. Hay un operativo de seguridad dispuesto muy importante en Los Ángeles, donde va a jugar dos partidos la selección de Irán. Hay una colonia iraní más fuerte, incluso dicen que es la más grande en el mundo, ¿no? En las afueras de Irán, donde hay más gente de Irán. Incluso las entradas para los partidos de Irán fueron de las primeras en agotarse, en las tener más demanda para esta Copa del Mundo.
0: Sí, que el tema es las restricciones legales que tendrán los hinchas también, por la situación que están enfrentando. O sea, van a haber muchos controles policiales para la hinchada de Irán, sí, eso es seguro.
1: Esa colonia que vive ahí hace tiempo, ya tiene papeles de Estados Unidos,
0: pero hace tiempo, querían llegar más hinchas y también estuvo limitada. El visado, lo que decía recién, el tema del visado, lo limitaron.
1: En un ratito volvemos, si les parece, para hablar del color. Acá está amaneciendo, está arrancando, y además con lluvia y frío, por eso es un poco más complicado. Estamos a una hora del Estadio Azteca, que todavía está cerrado. Estamos muy cerquita, 4 o 5 cuadras del Zócalo, que todavía está cerrado, donde va a ser la FanFest.
0: Sí, son 15 kilómetros del estadio, y le decimos en Uruguay una hora, y dice, ¿por qué una hora? Bueno, por los cortes, por el tránsito, por todo cómo vive Ciudad de México el día a día.
1: Que está lindo porque hay más gente, más mercado, pasa cada barrio, es un mundo, o sea, Ciudad de México está preciosa, la verdad.
0: Está muy lindo,
1: tiene todo. Ahora no acompaña mucho el clima, pero es una ciudad espectacular. ¿Venimos en un rato, Nico?
0: En un rato nos reencontramos.
1: Vamos arriba.
2: Dale, bárbaro, muchísimas gracias por toda esta información que nos va preparando ya para lo que es el comienzo del Mundial y también el partido del lunes con Uruguay.
3: Bueno, vamos a ver algunas opciones para ver este partido, porque se inauguró la nueva pantalla del INPU ubicada en 18 de julio frente a la Intendencia de Montevideo. Esto en la previa del Mundial. La idea es que ese lugar siga siendo un punto de encuentro de la ciudadanía. La tecnología anterior que estaba ubicada allí pasa al SECAN.
4: Creo que es un punto ahora emblemático de Montevideo, ¿no? Porque es un lugar de encuentro donde la gente ve la celeste, ve acontecimientos deportivos. También ahora la idea central es que tenga sobre todo un servicio público, ¿no? Una cuestión, por ejemplo, a eventos culturales, a que tenga la gente de primera mano la información en las pantallas públicas, en este caso del INPU. Me parece que es medio como fundamental recuperar ese sentido, y por eso esta decisión desde el punto de vista de la comunicación, sobre todo eso, del INPU como institución pública.
5: También se concreta un espacio de reflexión y campañas de bien público en temas como salud mental.
4: Acá no es una cuestión de difundir cuestiones sectoriales, sino institucionales. Y de ese lugar es que nosotros asumimos que en un punto tan privilegiado de Montevideo, como es aquí en 18 de julio, frente a la Intendencia, hay que tomar esto como un lugar donde la gente pueda ver cosas y contenidos que le acerquen, digamos, a temas de la realidad.
2: Bueno, así como se vio en el Mundial pasado desde las pantallas del INPU, y también cubrimos esa actividad donde se reunían tantos uruguayos, sobre todo en la capital, para ver los partidos, en esta ocasión va a ser así, además de la pantalla del 5. El gobierno, y ya pasando a otros temas económicos también, fijó el 18 de junio como fecha para el pago del medio aguinaldo para los funcionarios públicos. En el caso de los trabajadores privados es la misma fecha, pero el vencimiento de pago es al 30 de junio.
5: Se trata del pago de la primera parte del medio aguinaldo para los funcionarios públicos. Abarca a los funcionarios de presidencia, 14 ministerios del Poder Ejecutivo, el Poder Judicial, Tribunal de Cuentas, Corte Electoral y el Tribunal de lo Contencioso Administrativo. Además, los funcionarios de la Administración de Servicios de Salud del Estado, Fiscalía General de la Nación, el INAU, el Instituto Nacional de Inclusión Social Adolescente, el Instituto Uruguayo de Meteorología y la Junta de Transparencia y Ética Pública. También es para la Administración Nacional de Educación Pública, la Universidad de la República y la Universidad Tecnológica del Uruguay. Lo que se debe recibir es el equivalente a la 12ª parte del total de las retribuciones sujetas a Montepío, percibidas por cualquier concepto, en el periodo comprendido entre el 1 de diciembre de 2025 y el 31 de mayo de 2026, según indica el decreto del Consejo de Ministros.
3: General parcial del PIT-CNT, vamos a contarles en este informe la afectación de los servicios.
6: La paralización convocada por el PIT-CNT se realizará entre las 9 y las 13 horas e incluirá una movilización en el Cerro bajo el lema Por un Uruguay de transformaciones profundas, por justicia social, trabajo y salario, englobando así otros reclamos como recursos para la rendición de cuentas y avances en la reducción de la jornada laboral. La concentración comenzará a la hora 10 en la calle Santín Carlos Rossi, frente al local del programa Apex de la UDELAR, y media hora después se iniciará la marcha hacia la intersección de Carlos María Ramírez y Egipto, donde a las 11 habrá un acto. Algunos gremios definieron paros más extensos que afectarán la atención al público. Por ejemplo, los funcionarios de ACE pararán entre las 6 y las 18 horas y los funcionarios de la salud privada cesarán sus actividades entre las 8 y las 15 horas. En ambos casos habrá guardia gremial para atender las urgencias y emergencias, así como pacientes oncológicos y los pacientes internados en los distintos centros de salud. En lo que respecta a la educación, tanto la Federación Nacional de Profesores de Educación Secundaria como la Asociación de Maestros del Uruguay pararán 24 horas. La Corte Electoral y los registros públicos cerrarán todo el día. El sector bancario adhiere al paro parcial de 9 a 13, mientras que el transporte colectivo funcionará con normalidad.
2: Bueno, vamos a hablar tú nuevamente con Alejandro Rodríguez para que nos cuente qué ha ocurrido en estos minutos y qué está pasando.
7: Bueno, Rafa, presentación decíamos de la programación especial de Canal 5 para el Mundial, y aquí lo que estamos viendo son imágenes de las autoridades presentes en el estudio aquí que va a funcionar en el LATU, ¿verdad? Lo que es el Centro de Desarrollo de Contenidos de DINATEL, la Dirección Nacional de Telecomunicaciones, con la presencia ahora en estudios de niños que van a estar entrevistando a las autoridades, niños que pertenecen a El Abrojo. La presentación de lo que fue la programación, obviamente destacando lo que es la sinergia público-público-público, es decir, Canal 5 con Antel y con la Dirección Nacional de Telecomunicaciones del Ministerio de Industria, Energía y Minería. La presencia, por ejemplo, de la directora del canal, también de los ministros de Educación y Cultura y también de Industria, además de las autoridades, por ejemplo, del LATU. Tengamos presente que estos estudios están dentro del LATU y, por lo tanto, la importancia para el Laboratorio Tecnológico del Uruguay de poder contar con este Centro de Desarrollo de Contenidos Audiovisuales en coordinación con la Dirección Nacional de Telecomunicaciones del Ministerio de Industria. Y justamente eso, destacando la posibilidad de esa coordinación entre distintos organismos públicos que permiten poner al aire esta programación especial para la Copa del Mundo, que comienza en pocos días no más y que justamente va a tener la transmisión de 32 partidos, además de la previa, del post partido, de transmisiones especiales, de informes con nuestros enviados y además de lo que es el equipo completo desde Montevideo que va a estar informando, ¿verdad?, sobre el desarrollo de la competencia y lo que va a ser las distintas instancias del Mundial de Fútbol. Así que por lo pronto, si les parece, lo dejamos por acá con la presencia de varias autoridades de gobierno, las autoridades del canal, funcionarios, además de los niños del Abrojo que van a estar entrevistando ahora a los ministros.
2: Vamos a ver qué opinan después los ministros sobre el Mundial, cuáles son las expectativas que tienen. Dejamos este asunto por acá por unos minutos nada más, porque la Asociación de Comercio Automotor del Uruguay pidió al gobierno, y justamente tiene que relación con el Ministerio de Industria, ahí estaba la ministra, de adoptar el régimen fiscal del segmento eléctrico, los beneficios que hoy se dan, postergarlos y mantenerlos un año por lo menos para readaptarse a los cambios que quiere hacer el Ministerio de Economía.
8: En ACAU preocupa la distorsión que puede generar en el mercado grabar con el IMESI a las unidades eléctricas, pero también preocupa el impacto en el precio de la patente y la carga de energía. Por eso se mantuvieron varias reuniones.
9: Naturalmente, siempre que hay un cambio en las reglas de juego, hay un tema de tiempo para poder adaptarse. Eso lo pedimos en todas las situaciones que se cambien para un lado o para otro, poder adaptarnos. Siempre hay un tiempo para las automotoras desde que hacen el pedido a producción hasta que el vehículo se produce, el traslado a Uruguay y todos los temas burocráticos y administrativos que hay en el medio, se necesita siempre un plazo prudencial para poder adaptar y no cambiarle la regla de juego a la gente que está adquiriendo los vehículos en poco tiempo.
7: ¿Un año ustedes manejan?
9: Nosotros estamos pidiendo, sí, un año. Muchas veces en otras medidas se nos dan 2 años, pero ahí Ahí estamos hablando que se tiene que reconfigurar el vehículo. Acá no habría que reconfigurar el vehículo, pero son las reglas del juego, por eso no decimos dos, decimos uno, es lo necesario para poder adaptarse.
8: ACAU espera la llegada de vehículos más baratos desde Europa a raíz del acuerdo comercial vigente con el Mercosur, que rige desde el pasado primero de mayo.
9: Los aranceles en Uruguay son 23% de los vehículos que vienen de Europa. Por lo tanto, eso es un estímulo importante que naturalmente se trasladará al precio y afectará un mercado que es muy menor dentro del total. Recordemos que el año pasado se vendieron unos 1.650 vehículos en el total de 71.000. Pero claramente esperamos que se reactive el origen en Europa con estas medidas.
3: De Atlántida, la intendencia de Canelones y OCE comenzaron el plan para llevar el saneamiento al principal balneario canario a través del crédito de unos 95 millones de dólares que oficialismo y oposición acordaron asumir para la realización de obras en ese departamento.
10: El presidente justamente de OCE, Pablo Ferreri, que estaba con gran parte de su equipo, al igual que la intendencia representada a través de su secretario general, Pedro Irigoyen, y gente de la Dirección General de Obras, estuvimos intercambiando, escuchándolos, y nos pasaron de primera mano todas las informaciones de algo que va a ser un antes y un después para lo que se viene para Atlántida, todas esas obras las cuales no podían salir durante mucho lapso de tiempo, ahora se van a poder cristalizar con el tema del saneamiento. Todo es sabido que surge a través de lo que fue el año pasado el apoyo en 28 votos sobre 31 en la Junta Departamental por el endeudamiento de 95 millones de dólares, los cuales 50 son para el municipio de Atlántida para poder llevar a cabo esta obra de saneamiento, que son 50 millones de dólares, 35 lo concerniente a OCE y 15 más o menos lo que es para todo lo que es la intendencia para el tema de pavimentación en excelente estado y veredas también. Es una obra que va a estar 2 o 3 años, lo que es para que quede esta etapa de saneamiento también. Nos llevamos toda la información actualizada, trabajar en conjunto, se viene trabajando, como digo yo, como una verdadera familia entre lo que es OCE, intendencia y lo que puede aportar obviamente el municipio, que está quien está en territorio. Tenemos que saber todo de primera mano, justamente como se nos ha hecho saber y desde el primer día, por eso es una reunión muy productiva para actualizar justamente todo lo que es, y bueno, ahora tener que comenzar a hacer, como hablamos con Pablo Ferreri, al igual que con el secretario general, ir citando a las diferentes instituciones, Fuerzas Vivas de Atlántidas y demás, pero le trasladando toda esta información. Sabemos que este año es nuevamente, como se nos ha dicho en esa reunión que tuvimos en primera instancia el 29 de enero, siguen lo mismo, decir, ha avanzado, pero el tema que este año es para todo el tema de proyectos, de permisos ambientales y demás, pero Atlántida y alrededores, al igual que todo el departamento, lo estaba esperando con mucha ansiedad porque va a ser un antes y un después para volver a reposicionar Atlántida como el gran balneario turístico de referencia de Canelones, y para eso es clave que salga saneamiento.
2: Bueno, un millar de productores rurales de Montevideo se podrán beneficiar del convenio suscrito entre la Intendencia Capitalina y el Secretariado Uruguayo de la Lana, el SUL. Esto para impulsar proyectos ovejeros sostenibles.
11: Son 1.100, 1.300 productores, eso es lo que deja el último censo. Montevideo, cabe destacar que fue el departamento que menos productores perdió, porque tenemos una masa fuerte de productores de pequeña escala, productores familiares y pequeños productores. Nosotros en este caso, hoy estamos sumando 30 productores al plan nuestro, al plan de Fondo Rotatorio Vino, y es por eso que esta firma es muy importante. Ya el 17 de este mes, el 17 de junio, tenemos la primera capacitación en el Parque de Actividades Agropecuarias, en el parque que llevamos adelante con la División de Desarrollo Rural. Ahí vamos a tener la primera capacitación, donde vamos a empezar la interacción con estos primeros productores que van a acceder al fondo rotatorio antes de fin de año.
12: La firma del convenio con la Intendencia de Montevideo es parte del trabajo que desarrolla el SUL, de lo que es capacitar, transferir, de investigar, y bueno, este convenio marco creo que se enmarca en eso, es un comienzo. Cuando hemos visto los datos de oficiales de lo que es la producción ovina, Vemos que en el sur del país ha venido creciendo la cantidad de productores, son productores más pequeños, pero importante también, y bueno, y creemos que esos productores pequeños vienen viendo en la producción ovina un nicho, una oportunidad.
3: El presidente de la República, Yamandú Orsi, participó este lunes en Buenos Aires de la entrega anual de los premios que concede el Centro Ana Frank Argentina para América Latina. Orsi entregó el reconocimiento a los integrantes del Tribunal del Juicio a las Juntas Militares.
6: El presidente Yamandú Orsi, que en 2025 fue premiado por el Centro Ana Frank junto a los exmandatarios Julio María Sanguinetti y Luis Lacalle Pou por su compromiso con la convivencia democrática, fue el encargado de presentar la distinción de este año. El premio fue otorgado a los integrantes del Tribunal del Juicio a las Juntas Militares, Jorge Torlasco, Ricardo Gil Lavedra, León Arslanian, Jorge Valerga Araoz, Guillermo Ledesma y Andrés D'Alessio.
13: No era fácil juzgar a quienes tuvieron el poder de las armas, del miedo y del Estado. No era fácil ni es escuchar una por una las voces de las víctimas. No era fácil transformar el dolor en testimonio, el testimonio en prueba y la prueba en sentencia, pero ese tribunal sí lo hizo. Lo hizo con sobriedad republicana y con mucho coraje institucional. Este juicio fue para la Argentina y para toda América Latina una señal enorme de profundidad histórica. Cuando Uruguay mira el juicio de las juntas, no puede mirar como algo ajeno. En ese juicio declararon más de 800 testigos, muchos eran uruguayos. El 14 de junio del 85, por ejemplo, Sara Méndez se sentó frente al tribunal y contó lo que le había pasado. Su secuestro en Buenos Aires, el robo de su hijo Simón y su traslado clandestino al Uruguay. Ella habló y la justicia argentina escuchó. Aquel tribunal construyó exactamente eso, justicia como condición de paz.
6: En la ceremonia también fue galardonado el expresidente español Felipe González y se realizaron tributos póstumos al músico Luis Alberto Spinetta y a la sobreviviente de la Shoah e integrante de Madres de Plaza de Mayo, línea fundadora, Sara Ruz.
2: Y vamos a otros asuntos porque las autoridades sanitarias vienen realizando jornadas multidisciplinarias para analizar el impacto de los entornos digitales, es decir, las computadoras, los celulares, qué ven los niños y los adolescentes, cómo usan las redes sociales, todo esto previo a la adopción de futuras medidas.
14: Tenemos que ir viendo la realidad de algo que no se puede negar, pero tenemos que ir viendo cómo vamos trabajando con las familias, con los niños, niñas y adolescentes, desde salud, educación, desde otras áreas. Está hoy el Consejo Honorario Consultivo de Derechos de los Niños. Hoy estamos tratando de reunir diferentes miradas, saberes, para siempre sea el respeto de tomar decisiones que respeten a los niños, niñas y adolescentes. Hoy es manifestar desde el sector salud la preocupación que tenemos en el uso excesivo, desmedido y a veces cómo se transcurre ese uso no acompañado, no con las herramientas para poder manejar a veces situaciones de violencia, de determinadas cosas que todos sabemos que pueden suceder cuando un niño muy chiquitito está viendo TikTok sin tener las herramientas para poderlo manejar. Entonces, nosotros hoy estamos escuchando diferentes saberes y experiencias. Hay instituciones educativas en el Uruguay que ya van transitando, pero lo que sí está, y lo ha manifestado el presidente de la ANEP y el ministro de Educación, que se está viendo de cómo esto puede ir por un tema regulatorio y de trabajo con las familias y las experiencias en el mundo que más resultado dan es cuando se trabaja de acuerdo a cada entorno educativo, a cada lugar y en una medida de cosas. Hoy estamos en esa situación, poniendo el tema sobre la agenda, reuniendo diferentes saberes para en algún momento ir tomando decisiones como país.
3: Bueno, a nivel de la industria surge en China una idea de reciclaje de baterías eléctricas y también la recuperación de materiales críticos. Esta nueva legislación promueve que las empresas constructoras deban tomar responsabilidad sobre el destino final de sus productos.
2: Justo al lado de las líneas de producción de baterías basadas en minerales primarios, se levantan plantas dedicadas a desmontar paquetes de baterías de vehículos eléctricos ya retirados del mercado y separar sus celdas. Estas celdas se desarman para obtener los metales valiosos. Se genera un polvo negro o black mass y luego se pasa por filtros para crear nuevos cátodos. Los dos tipos más usados de baterías son los de fosfato de hierro y litio y las de litio ternario. El mayor desafío es desarmar las distintas generaciones de baterías que se producen. Los procesos han mejorado y ahora se pueden retirar electrónicamente cada una de las celdas. En China, las tasas de reciclaje alcanzan hasta el 99% de níquel, cobalto y manganeso y el 96% para litio. En los últimos 5 años han reciclado casi 400.000 toneladas de baterías en desuso. Según informa la cadena china CGTN, el país está trabajando en la creación de estándares nacionales para la fabricación de baterías que luego faciliten su desmontaje. Para mejorar el sistema, las empresas recicladoras también intervienen en la etapa de diseño de los fabricantes de baterías como CATL y BYD, para que cuando llegue el momento del reciclaje, la línea de desmontaje ya esté preparada. Se calcula que en 2030, China tendría casi 1 millón anual de baterías en desecho.
15: Y seguimos en temas relacionados al transporte. Nos vamos al ministerio. Estaba Joaquín de León por allí. Nos va a contar qué está aconteciendo.
16: Terminó la reunión hace un ratito nada más, Rafa, justamente una reunión con la ministra de Transporte y Obras Públicas, Azumendi. ¿Por dónde pasó la reunión? ¿Cuáles son las primeras conclusiones de este encuentro?
17: Bueno, la verdad que fue una reunión donde pudimos conversar de todos los temas que tienen que ver con la IA. Se generaron algunos ámbitos de trabajo para seguir tratando lo que eran las principales objeciones o problemas que veníamos viendo que tiene la guía para los transportistas. Básicamente porque podemos dividirlo en dos áreas: una parte operativa netamente, que va a ser tratada con los técnicos del ministerio. Incluso se nos comentó la ministra que genera una dotación de recursos mayor para poder atender las objeciones que tiene en manera un poco más rápida, y luego una parte que tiene que ver con el contexto. Que ahí hay algunas implicaciones que puede tener la IA en hacer algunas otras facetas del transporte y en la posibilidad también de que el transportista, dado que va a correr con costos, pueda tener algunos beneficios de la aplicación de ese sistema. Todo eso se va a discutir en otra segunda mesa, buscando que este tema de la IA pueda tener una repercusión real en el transportista de beneficio y no, que sea percibida como hasta ahora como una carga de obligaciones y de algunos inconvenientes para el sector.
16: ¿Y dónde está la dificultad de entender las movilizaciones a la jornada de ayer por parte de algunos empresarios del sector y ustedes que se vienen a reunir en la jornada de hoy manifestando que están a favor de esta guía?
17: Bueno, en realidad son de diferentes puntos de vista. Todos hemos planteado puntos de vista similares en cuanto a lo que era la guía, la complejidad, que podía llegar a tener costos, y etcétera. Todos lo planteamos. Lo único que nos manifestamos de manera diferente. Entonces, creo que por ahí están el punto donde podemos tener diferencias. También en algunos casos nosotros nos enfocamos en los temas del transportista y en algunas de las reivindicaciones del grupo autoconvocado se agregaron otros temas, que nosotros decidimos no atacar. Bueno, eso fue lo que resolvió la asamblea de gremiales el jueves pasado.
18: ¿Cuáles son las dificultades que ustedes ven en la implementación, en la aplicación de esta guía?
17: Bueno, básicamente que la guía era un poco compleja, eso está en proceso de arreglarse, ya se le eliminaron algunas partes que hacían a que llevara mucho tiempo generarla, que eso también va a tener igual en la inserción en el día a día de las empresas, va a generar algunos que destinar recursos humanos y demás, que va a tener costo, y bueno, en ese sentido, que justamente estamos discutiendo con el Ministerio, cómo hacer para paliar eso, obviamente haciendo la guía cada vez más simple, y bueno, atendiendo algunos de esos costos con algún tipo de compensación que tengan que tener los transportistas. Luego también hay otra serie, como decía, de factores que tienen que ver con lo que genera la inserción de esta guía en los esquemas de transporte, donde hay algunos problemas en la órbita laboral que están sin solucionar.
18: ¿Cuáles son esos?
17: Y bueno, el tema de que se trabaja en el sector con forma de liquidaciones de sueldo, que no son las que marca el esquema horario que tiene el laudo, entre algunas otras cosas, digamos. Eso es algo que en realidad está muy difundido en el sector y es la mayor parte que trabaja así. Entonces, es lógico que se genere inseguridad jurídica cuando se implementa una medida de este tipo.
18: El tema de los horarios.
2: Bueno, veremos qué ocurre con este tema. Han habido manifestaciones. Aquí hay una reunión entonces en el Ministerio de Transporte entre la Intergremial de Transportes para ver cómo se hace y cómo se lleva adelante esta guía de transporte. Continuando con otros asuntos que también tienen que ver con el transporte, con el desarrollo, se firmó un convenio para la creación de un distrito de innovación que promoverá el desarrollo de la zona metropolitana en el eje de las rutas 8, 101 y 102 y contribuirá al desarrollo de la innovación, la ciencia y la tecnología. Recordemos que por allí está Zona América, el Parque de las Ciencias, el Parque Tecnológico de Pando.
19: Uruguay todavía desarrolla relativamente pocas actividades de investigación y desarrollo en la comparación internacional. Pero posiblemente el elemento más preocupante o el elemento de diagnóstico más preocupante que tenemos hoy tiene que ver con la lejanía que todavía subsiste desde los ámbitos donde se genera el conocimiento, la academia, por ejemplo, el Instituto de Investigación en general, y el sector privado. Y este acuerdo se apoya en capacidades de los gobiernos departamentales asociados con el sector privado para generar mecanismos de complementación, de estrategias colaborativas que permitan apalancar esa zona del Uruguay, esa zona que une a Canelones con Montevideo, pero a la misma vez apalancar el conocimiento en general.
20: Y acá la clave es formar mano de obra calificada. Fuente generadora de empleo, tenemos en el departamento, tenemos potencialidad para seguirlo desarrollando. Entonces, entendemos que privados, municipios, las dos intendencias, independientemente de las personas y los partidos políticos, esto que queda instalado hoy vino para quedarse. Mañana con Mario no estaremos más, los intendentes que asuman, repito, independientemente del partido político, tiene que ser una política nacional, acá concentramos las dos terceras partes de la población del país, entonces es clave el desarrollo.
2: Bueno, vamos a la pausa y les comentamos alguna cosita del tiempo.
3: 13 grados se mantiene la temperatura, la máxima prevista para el sur 15 y en el norte, por ejemplo, la máxima se podría estar ubicando en los 18 grados, nuboso el cielo en todo el país.
2: Exacto, algunas precipitaciones aisladas podrían ocurrir en el área metropolitana. Nos vamos a la pausa, volvemos con mucha más información.

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2: Y estamos listos para recibir nuevamente a nuestros compañeros Nicolás y Martín desde Ciudad de México.
3: Rafa Avero desde Plaza Garibaldi. Acá de noche está lleno de mariachis. Bueno, es la cultura mexicana, la música, el baile. Y hay muchos mariachis durante toda esta plaza tocando de forma gratuita para la gente. Obviamente van a la gorra, como diríamos ahí. Pero es un lugar que de noche tiene mucho color, mucha fiesta, mucho baile y mucha música. Martín.
4: Sí, pasan por las mesas o donde estés para ver, querés que te toquemos un tema, ¿no? Es la plaza del mariachi y es la plaza que tiene más mariachi, según lo que nos comentaban ayer, en toda Ciudad de México. El Terampa, que lo ven ahí, como para darle un poco de contexto, ese bar al cual fuimos, un restaurante más que nada, es el que ha tenido más artistas. Justamente de esa índole, de Pedro Infante hacia adelante, todos los que puedan imaginar y los que saben de eso. Ahí al lado el mercado San Camilito, que en un ratito Nico Pérez va a ser seguramente salga en vivo para el programa, el lugar donde comen los mariachis, Nico.
3: Sí, ¿no? El lugar donde comen los mariachis. Y el Tenampa, como decías, claro, la gente ahora está cerrado, no lo podemos mostrar, pero para que tengan en cuenta la dimensión, puede haber cuatro grupos de mariachis tocando a la vez en el salón que hay, que está en las mesas donde la gente toma y come.
4: Claro,
3: algo.
4: Van por la mesa y te dicen, claro. Una canción.
3: 200 mexicanos.
4: Más
3: casi 400 pesos uruguayos.
4: La canción. Sí. Y tenés 3 por 500.
3: Tenés,
4: ¿no?,
3: el combo y puede ser la hora 5.000, que son 10, sí, casi 10.000 uruguayos.
4: Bueno, cortito, cositas. La verdad, a nivel extra fútbol, porque se viene la selección mañana, hoy viajan vuelo charter. Hubo, y esto sí que llamó la atención porque no pasa siempre, se movió un pequeño sismo en Playa del Carmen, en Quintana Roo, en Cancún. El origen es Cuba, del movimiento de tierra, y hoy una conferencia de prensa para descartar lo que podía llegar a ser un posible tsunami que se diera, aunque fuera chico, ante la preocupación, por ejemplo, por supuesto, de la población y del movimiento turístico. Hoy en una conferencia descartaron la posibilidad de un tsunami.
3: Me quedo tranquilo porque sí, se va Martín, es que antes, o sea, se va hoy en un ratito, mañana tendrán un móvil desde Playa del Carmen, si el tiempo y las condiciones climáticas lo permiten, y otro desde acá, nosotros con Andrés Pitié nos quedamos mucho más tranquilos, bueno, por este lado.
4: Viaja a Uruguay, le quiero decir a Nico 2 minutos, vamos a hablar un poquito de fútbol. ¿Cómo va a jugar Uruguay? No va a jugar Ronald Araújo.
3: No.
4: Josema va a ser titular. Sebastián Cáceres, ¿va a ser titular en la saga? ¿Vos decís que sí? Yo creo que sí, que va a jugar titular.
3: Yo creo que Matías Olivera estaría en la saga, y ojo con Sanabria, que se puede meter como titular también. Ahí están las posibilidades. O que Matías Olivera vaya por el lateral izquierdo y Sanabria sea como más carrilero, más
4: volanteando.
3: ¿Puede ser
4: una posibilidad?
3: Es una posibilidad. Otra posibilidad es que Sanabria baje como lateral izquierdo y Matías Olivera se meta en la saga.
4: O no juegue. Y juega
3: no
4: Sebastián
3: juegue,
4: Cáceres.
3: O no juegue.
4: Porque se habla de un equipo de los que Bielsa ha venido. El tema es que Uruguay no estaba con un buen rendimiento deportivo.
3: Lo seguro es el lateral derecho, Varela.
4: Sí, Varela va a jugar de lateral derecho, esa línea más o menos de 4 que decíamos. Pero el tema es en la mitad de la cancha. Si él mantiene eso de jugar con 2 extremos. Pero en algún momento se habló de la posibilidad de tener a Federico Valverde por uno de los extremos, por lo menos para el primer partido. A Sanabria, como decía Nico, en el otro, o a Maxi Araújo por delante de Sanabria, así es que va de lateral Sanabria. Incluso se habló de tener una doble punta. Raro que Bielsa lo haga, pero
3: sí,
4: de tener un
3: doble 9, con 9. Darwin Núñez y Federico Viñas. Sí, esa es una posibilidad. Es raro en Bielsa, pero bueno, todo cambia también. Puede cambiar.
4: Sobre todo por las ausencias que tiene en el plantel. Pero bueno, Maxi Araújo seguro. Después en la mitad de la cancha, Bentancur, Valverde. Ugarte seguro, bueno, por ahí la historia. Mañana habrá entrenamiento en Playa del Carmen de la selección de Bielsa.
3: Y acá sigue el furor mundialista, y el furor mundialista también está con el álbum de figuritas del mundial. Allí en el Palacio de Bellas Artes hubo una juntada de intercambio de figuritas, y ahí estuvo Canal 5 hablando con los mexicanos a ver cómo ven esta Copa del Mundo. Desde Ciudad de México y desde el Palacio de Bellas Artes, que lo tengo a mi costado derecho, también se está realizando una jornada de intercambio de figuritas. El álbum del Mundial, Copa del Mundo, Estados Unidos, México y Canadá. Y vamos a ver cuál es la figurita más requerida en este intercambio y cómo vienen para completar el álbum. ¿Cómo están, muchachos? ¿Todo bien?
5: Bien, muchas gracias.
3: ¿Cuál es la figurita más buscada?
5: Cristiano Ronaldo, Messi.
6: La 0-0,
5: Iván.
3: Cristiano Ronaldo y Messi, ¿cuánta le falta más o menos para completar el álbum?
5: Como somos los dos, todavía nos faltan más de 100, más o menos.
6: Unos 150.
5: Con una 150.
3: Es bastante, pues son 980 en total.
7: Sí, faltan 36, algo así.
3: La última, ¿cómo sale México en este mundial?
8: ¡Ah! ¡Viva México!
5: Cuartos, yo creo. A lo mucho. Cuartos.
7: Semis. Gana.
3: ¡Ay!
7: Campeón del mundo. Lo gana.
9: Yo creo que va a ser el caballo negro. Yo creo que sí avanzamos, al menos hasta cuartos.
3: ¿Cuánto le falta para llenar el álbum?
7: A mí 140.
3: O sea que ya vas bien.
7: Ya.
3: ¿Cuál ha sido la más complicada en conseguir?
7: Cristiano. Cristiano Ronaldo.
3: Sí. ¿Y para vos?
10: Oh, lo mismo, tenemos el mismo álbum.
11: Messi.
3: ¿Messi? ¿Y no las compran, solo intercambian?
11: Tal vez las compre, pero es mejor intercambio.
3: Mejor intercambio. Sí. ¿Y en el caso tuyo?
12: La 2 de Suecia.
3: ¿La 2 de Suecia?
12: Ajá.
3: ¿Cómo ven a México en este mundial?
12: ¿Bien?
3: Bueno, se rió. No lo ve bien.
13: No, más o menos.
3: ¿Va a ser campeón México?
14: Ser campeón México.
3: Bien. ¿Ya?
14: En organización o en orden y todo.
12: Sí, bien, igual.
3: En el caso de ustedes, ¿cómo ven a México?
10: Yo creo que le tocó un grupo fácil, la verdad. Y las llaves que vimos, que ya estuve estudiando, yo creo que va a llegar a semi.
3: ¿Saben que puede haber un cruce en 16avos de final? Si Uruguay sale tercero, por ejemplo, podría darse un cruce. ¿Cómo ven a Uruguay?
10: Pues lo veo mal. ¿Sí? Lo veo mal a comparación de aquí de México, porque pues la localía, la altura, el calor, los climas, creo que nos van a favorecer a nosotros.
3: Vemos gente acá, muy armada, cambiando. Hola, ¿cómo le va?
15: Hola, bien, ¿y a ti?
3: Bien, bien. ¿Cuánto le falta para llenar el mundial?
15: Nada más dos para llenar mi álbum.
3: ¿Cuáles le faltan?
15: La Copa, la parte baja y Argentina, el de FWC.
3: ¿Y cómo ves a México en este mundial?
15: Yo espero que nos vaya mejor, porque siempre nos va de la patada.
3: ¿Qué es mejor? ¿Qué es un buen mundial para usted, para México?
15: Llegar a semifinales.
3: ¿Semifinales, entre los cuatro mejores?
15: Sí, sí, espero que lleguemos. Ya nos toca.
3: Muchas gracias.
15: ¿Estos son de Argentina?
3: De Uruguay, Ay. Tenemos la celeste puesta.
15: Mucho gusto.
3: Bueno, encantado. Seguimos.
15: Bien.
3: Igualmente, ojalá que pase bien. Bueno, ojalá, nosotros decíamos eso. Así que te vamos a hacer caso. ¿Podría salir campeón de Uruguay?
15: Espero que sí.

0: Por mediodía en Perú, la definición por la presidencia se define voto a voto. Más del 95% de las mesas escrutadas y el candidato de izquierda, Roberto Sánchez, se mantiene al frente por una diferencia mínima. 49,94% tiene Keiko Fujimori, la candidata conservadora, mientras Sánchez obtiene el 50,06%. La definición quizás se conozca en los próximos días, porque todavía no han llegado todos los votos del exterior.
1: La elección presidencial peruana sigue abierta y se encamina a una definición ajustadísima. Con más del 95% de los votos escrutados, Roberto Sánchez conserva una ventaja mínima sobre Keiko Fujimori, mientras las autoridades continúan procesando miles de actas pendientes, muchas de ellas provenientes del extranjero. La diferencia entre ambos candidatos es de pocos miles de votos. Todavía quedan por contabilizar cerca de 3.000 actas y solo se ha procesado una pequeña parte de los sufragios emitidos fuera del país. La Cancillería informó que el miércoles finalizará el arribo de la documentación electoral desde 73 países. Además del voto exterior, más de 1.500 actas observadas o impugnadas deberán ser revisadas por los organismos electorales. Esos expedientes podrían terminar en el Jurado Nacional de Elecciones, encargado de adoptar una resolución definitiva en los casos controvertidos. En este contexto, Sánchez se mostró prudente, aunque optimista.
2: Estamos confiados, optimistas.
1: El candidato pidió esperar el resultado final y lanzó un llamado categórico a respetar el veredicto de las urnas para garantizar la estabilidad política del país.
3: Tenemos que esperar hasta el final, como lo he dicho ayer.
1: Fujimori también llamó a la calma y aseguró que respetará los resultados. La líder conservadora sostuvo que la votación refleja una profunda división entre los peruanos y reclamó diálogo entre las fuerzas políticas. Más de 27 millones de ciudadanos participaron de una elección que busca cerrar una década marcada por la inestabilidad y la sucesión de 8 presidentes.
0: Israel bombardeó la ciudad libanesa de Tiro, dejando un saldo de 9 muertos y varios heridos en una nueva escalada que se da pese al alto el fuego entre el ejército israelí y la milicia Hezbollah.
1: La histórica ciudad costera de Tiro, en el sur del Líbano, volvió a quedar bajo fuego con un bombardeo israelí sobre el barrio residencial de Al-Masaken al-Shabisha, una zona densamente poblada ubicada en la periferia de la ciudad. Horas antes, el ejército israelí había ordenado la evacuación de varios sectores de Tiro, incluido un barrio de mayoría cristiana. El portavoz militar, Avichai Adrae, aseguró que las fuerzas israelíes actuarían contra presuntas posiciones de Hezbollah y afirmó que terroristas de esa organización operan en el barrio cristiano de la ciudad. La acción se produce luego de que Israel e Irán anunciaran el cese de sus ataques mutuos el lunes tras el intercambio directo más intenso desde la entrada en vigor de la tregua del 8 de abril, en un episodio que amenazó con descarrilar las negociaciones de paz auspiciadas por Washington. Hezbollah reivindicó este martes nuevos ataques con drones y proyectiles contra tropas israelíes desplegadas en el sur libanés. Además, el ejército israelí informó que abatió a un hombre armado que cruzó desde el Líbano y abrió fuego contra soldados cerca de Kiryat Shmona, en el norte de Israel. Irán insiste en que sus negociaciones con Estados Unidos, mediadas por Pakistán para el fin de la guerra en el Golfo Pérsico, incluyan y estén vinculadas con un alto el fuego en el Líbano.
0: Papa León XIV llegó hoy a Barcelona en la primera visita a la capital catalana de un pontífice en más de 2 décadas. Allí hizo un llamado a los catalanes a la unidad.
1: Miles de personas recibieron este martes al Papa León XIV en Barcelona, segunda etapa de su viaje por España. Con banderas de distintos países, cánticos y aplausos, fieles se concentraron en los alrededores de la catedral para acompañar la primera visita de un pontífice a la capital catalana desde hace casi 20 años. Durante la liturgia celebrada en la catedral, el pontífice dirigió un mensaje especialmente enfocado en Cataluña.
4: Per convertivos amb l'ajuda de Déu en constructores de unidad.
1: Conviértanse, con la ayuda de Dios, en constructores de unidad, pidió a los catalanes al advertir sobre un mundo atravesado por conflictos armados y una sociedad cada vez más fragmentada e individualista. León XIV también exhortó a promover la concordia dentro de la propia iglesia y llamó a caminar juntos todos fieles y pastores. Más tarde saludó a los asistentes en catalán y español desde el exterior del templo, donde agradeció la acogida y destacó la importancia de vivir como un solo pueblo unidos en la fe. La agenda papal continuará en Barcelona con una multitudinaria vigilia prevista en el Estadio Olímpico, donde se espera la participación de unas 40.000 personas.
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6: El dólar cotizó 39,30 la compra, 41,70 la venta. Dólar y Brow, 39,80 la compra, 41,20 la venta. Dólar interbancario billete, 40,498. Peso argentino, 0,02 a la compra, 0,20 la venta. Real, 7 pesos a la compra, 8,70 la venta. Euro billete, 44,23 a la compra, 49,47 la venta. Unidad indexada, 6,5628.
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0: Seguimos con 13 grados. Rafa, la máxima para el sur estimada por Inumet 15, 16 para el este y el oeste, 18 para el norte, nuboso, como ustedes lo ven allí en la pantalla, en todo el territorio nacional, y hay un aviso de Inumet por probables precipitaciones escasas, nieblas y neblinas, a tener en cuenta la variable de la niebla. Bien,
1: y ahora para la nochecita. Y la madrugada. Perfecto. Miércoles máximas para el norte de 18, en el sur 14, en el este 17, en el oeste 18, como les decíamos, mínimas entre 7 y 9 grados, nuboso también, muy probable que esté bastante similar al día de hoy. La actualización la vamos a tener en el informativo, obviamente, de las 7 de la noche.
0: Nos vamos, Rafa.
1: Nos vamos. ¿Qué pasa?
0: Gracias por acompañarnos aquí, las 5 claves.
1: Chau.
2: Falta un día, a pocas horas de que México y Sudáfrica den el puntapié inicial de un nuevo mundial. Canal 5 ya luce la celeste en Playa del Carmen, donde se espera la selección celeste para su debut el lunes ante Arabia Saudita.
3: Televisión Pública. Este mediodía en el LATU se presentó la cobertura mundial de Canal 5. 32 partidos en vivo por televisión abierta, señales de cable y Antel TV.
2: Hay fecha, el Poder Ejecutivo fijó el 18 de junio como fecha para el pago del medio aguinaldo en la administración pública.
3: Horas tensas. En Perú, el escrutinio mantiene una decisión voto a voto. Con el 95,69% de los sufragios contabilizados, el izquierdista Roberto Sánchez obtiene el 50,07% frente al 49,93% de Keiko Fujimori, una diferencia de poco más de 28.000 votos cuando aún resta contar gran parte de las actas del exterior.
2: Liga de Básquetbol, esta noche a las 21:15 en el Palacio Contador Gastón Welfi, Peñarol recibe a WADA en la segunda final del torneo, luego del triunfo aurinegro en cancha rojiverde.

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0: Muchísimas gracias, guapos y guapas.
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0: Kevin Johansen, Liniers y Tomás Atahualpa. Gracias.
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9: Muchas gracias. Ya no quedaba nadie. Bueno, acá saludo a los compañeros en este día especial del cumple de Laurita.
10: Sí, bien de geminiana arengadora, ¿no? Le gusta la fiesta. ¿Qué vamos a hacer? Pero vamos a comenzar con el estado del tiempo.
9: Pero
10: a ver, abramos la ventana. Sí, desde temprano. Vamos a ver cómo está por ahí.
9: Bueno, parece que se despejó un poquitín, ¿no? La tarde, aunque está fresco, dejó el sol su huella en esta tarde y permitió a muchos ponerse por lo menos algo al día con el tema del lavado de ropa. 11 grados tenemos a esta hora aquí en el sur del país, la misma temperatura hay en el este y también en el oeste, en el norte un poquito más, 15 grados, la humedad va bajando, 80% es el índice de humedad a esta hora. Bueno, el Mundial ya se palpita, Canal 5, los medios públicos presentaron la programación de todo lo que podremos ver, no solamente los partidos del Mundial. Además, se anunció que habrá FanFest en diferentes puntos de Montevideo, donde podrá el público ver la pantalla de Canal 5 y disfrutar de los partidos de Uruguay. Todo eso se los contamos en instantes, nada más, por supuesto, con nuestro equipo desde México.
10: Exactamente, tenemos a nuestros compañeros cubriendo todo el Mundial, pero también desde aquí, desde nuestro país, porque está partiendo la selección, tenemos desde los diferentes puntos, también de los diferentes departamentos, la información que va llegando de la mano de todos nuestros compañeros de Noticias 5. Así que mucho para contarles, vamos ya a repasar las 5 noticias clave.
11: El Mundial por el 5.
0: Canal 5 presentó hoy su programación por el Campeonato Mundial de Fútbol que comenzará el jueves en México, Canadá y Estados Unidos y del que transmitirá 32 partidos por televisión abierta para todo el país. Además, tendrá dos programas diarios sobre el torneo con la participación de dos enviados especiales a los partidos de la Celeste. En el interior, comenzó a instalarse en la ciudad de Melo el primer centro de imagenología del interior del país que será operado por el CUDIM y permitirá a partir de finales de año la realización de resonancias magnéticas en el hospital de esa ciudad. Avance científico. El Laboratorio de Neurociencia e Inteligencia Artificial Aplicada de UTEC trabaja en un proyecto de interfaz entre el cerebro y una computadora, de forma que permita comunicarse e intentar devolver a las personas las funcionalidades motrices que puedan haber perdido. De regreso, el defensa Ronald Araújo se reincorporó hoy a la selección uruguaya luego de realizar una consulta médica en Madrid a causa de una lesión muscular sufrida en un entrenamiento. El jugador partirá esta noche junto con el resto de la delegación que participará de la Copa del Mundo. Aeronave abatida. El presidente de Estados Unidos informó que un helicóptero Apache del ejército norteamericano fue derribado por la defensa aérea de Irán sobre el estrecho de Hormuz. Si bien la tripulación pudo ser rescatada, Donald Trump anunció que el ataque no quedará sin respuesta.
10: Y como le prometíamos a todos ustedes, ya con los detalles de lo que es la partida de la selección uruguaya a este Mundial, Iván Antunes ya se encuentra preparado. Ya llegaste, Iván, ya estás ahí, contanos.
11: Laura, primero las felicitaciones para vos en esta jornada y luego contarte, sí, que la selección parte a las 23 horas en charter rumbo a Playa del Carmen, donde se estará hospedando durante esta Copa del Mundo y donde ya están los equipos de Noticias 5 para efectivamente contarnos todo lo que suceda desde allí, donde la selección partirá a los distintos partidos, con la novedad hoy de la reincorporación de Ronald Araújo para lo que será el viaje de todo el plantel celeste y de todo ese sueño en la Copa del Mundo.
10: Muchas gracias, Iván. Vamos ahora con Gustavo Guisulfo, porque Conaprole cumple 90 años. Gus, ¿cómo estás? Bienvenido.
12: ¿Cómo estás, Laura? Y ante todo me sumo a los saludos de los compañeros en el marco de tu cumpleaños. Le doy las buenas noches a todos y les digo que seguimos de festejos porque con la inauguración de la flamante sede central, la Cooperativa Nacional de Productores de Leche está celebrando sus 90 años de vida. Una ocasión donde se esperaba la presencia del presidente Yamandú Orsi, que por razones de salud se excusó a último momento, pero que va a tener participación del Poder Ejecutivo. Va a estar Alejandro Sánchez, secretario de Presidencia, además de los titulares de Ganadería, Industria y Ambiente, las carteras directamente relacionadas con este sector. La ocasión, más allá del festejo, también será oportuna para conocer cuál es la opinión de los productores con respecto a la apertura del acuerdo comercial con la Unión Europea, particularmente con el sector lácteo.
10: Muchas gracias, Gus. Un beso para vos. Vamos ahora a repasar lo que ha sido toda esta presentación que nos tiene en un final de un largo camino y el comienzo de lo que será esta transmisión y la programación especial de Canal 5 para la Copa Mundial FIFA 2026. Dejó inaugurado el Centro de Producción Mundial, donde se realizará parte de las transmisiones de este gran evento deportivo.
13: Hace casi un año que estamos trabajando en este proyecto y eso muestra la complejidad y la cantidad de detalles que fueron necesarios desde la idea inicial y de las primeras conversaciones y negociaciones hasta el día de hoy. Hoy estamos dando un paso enorme en la política pública de Uruguay. Vamos a presentar la programación especial que tiene Canal 5 para desarrollar durante la Copa Mundial de la FIFA 2026. Y ya lo dijeron mis antecesores, y presentar este gran centro de producción de donde estaremos trabajando más de un mes, casi un mes y medio. Este es un proyecto construido colectivamente y que expresa una convicción. Los grandes acontecimientos deben vivirse con calidad tecnológica y profesional, cercanía y acceso universal.
14: Estamos muy contentos porque eso es la virtud de la colaboración público. Porque para Antel, si bien es el cuarto mundial, y ya hemos trabajado con Dinatel. Es la primera vez que trabajamos en conjunto con Canal 5 y esperemos que sea la primera de muchas. Y la primera vez que Antel colabora en la emisión de televisión abierta. Entonces, para nosotros es todo un hito.
11: Con mucha expectativa, con emoción también por hacerlo en el canal, por lo que representa un mundial para nuestro país en general, porque es parte de nuestra identidad nacional, es un escenario en el que se ha construido mucho nuestra identidad nacional. Y también estudiando, preparándose lo máximo posible, porque tendremos partidos todos los días, va a ser bastante intenso y eso representa también la obligación de tener que prepararse para llegar bien a punto.
15: La cobertura incluirá programas especiales, contenidos digitales y equipos periodísticos desplegados en México y Estados Unidos. Además, los partidos de la selección uruguaya en la fase de grupos podrán seguirse en pantallas públicas instaladas en distintos departamentos del país.
10: El ministro de Educación y Cultura, José Carlos Maía, valoró la decisión política de poner a disposición de la ciudadanía un evento global como es un mundial de fútbol. En tanto, la ministra de Industria, Energía y Minería, y ustedes la veían en las imágenes, a Fernanda Cardona, destacó la sinergia entre organismos del Estado para democratizar el acceso a la cultura y también el poder llegar a todos los puntos del país.
16: Tener una cobertura de calidad, que le podamos dar a la gente un servicio público como son los medios públicos, valga la redundancia de palabras, y que llegue a todos los hogares el fútbol como fiesta mundial, porque yo entiendo que es un fenómeno social global y en Uruguay lo es muchísimo más, por lo tanto que a través de Canal 5 y Antel TV, por una decisión política en términos de lo más profundo de esa palabra, bueno, hemos resuelto esto y creo que va a ser una verdadera fiesta, le vaya como le vaya a Uruguay.
17: Y la verdad que estamos muy contentos porque es poner en valor infraestructura que Uruguay tiene pública, paga por nuestra ciudadanía, y la estamos poniendo en valor literal. Este es el ejemplo de tener un centro de contenidos como el que hoy presentamos, que es propiedad del Ministerio de Industria y que no se sabe en general que el Ministerio tiene eso. Estamos haciendo un acuerdo con la Facultad de Comunicación de la Universidad de la República para que también forme parte. Entonces, en realidad hoy es un círculo absolutamente virtuoso que cuando nos... Bueno, Antel TV, ¿no? A través de su plataforma, de su contenido, el poder decir... ¿Qué implica una política de telecomunicaciones? Que no es solo el teléfono o la llamada, que implica tener infraestructura para que se democraticen servicios y derechos, que implica que Antel, como empresa pública, también ponga a disposición de manera sencilla y sin costo, porque no le va a cobrar los datos a la gente para poder acceder a los partidos del Mundial. Y es poner en clave de valor agregado infraestructura y trabajo público para democratizar de verdad una fiesta que garanticemos que le llegue a todas y todos los uruguayos sin importar dónde esté y si puede pagarla o no.
9: Un equipo de periodistas juveniles que son integrantes de la Plataforma de Infancia y Adolescencias, el PIAS, inauguraron el estudio creado para las transmisiones del Mundial. Lo hicieron entrevistando a las autoridades.
18: Estamos todos corriendo. Cuando quieran, empieza la entrevista.
19: Bienvenidos y bienvenidas a todos y a todas. Mi nombre es Lautaro de los Santos y estoy junto a mis compañeras Juliana Gómez y Daila Suárez, participantes del grupo de niños, niñas y adolescentes de la Plataforma de Infancias y Adolescencias.
20: ¿Piensan que Uruguay puede ser el campeón de este mundial?
16: Bueno, la expectativa siempre la tenemos. Cada vez que juega la Celeste, sí. Pero siempre lo más importante, es una frase hecha, cuando te dicen lo importante es competir, bueno, Uruguay ya está dentro de la élite del mundo, del fútbol, y nada, eso es de los pocos campos, quizás, en que siendo 3 millones y poco, competís de igual a igual con países que son cientos de millones de habitantes.
21: Creo que Uruguay ya ganó, y acá, estar acá con ustedes es ganar desde ese lugar.
20: ¿Coleccionaban figuritas del Mundial?
21: Sí, sí, sí. Había una, el otro día nos estábamos acordando con unas amigas. Yo junté la de México 86. Y había una de los trajes del mundo, que no me puedo acordar nunca el año, les digo el año, quemo la edad. Pero sí, me gustaba mucho. Me gustaban los álbumes en general.

0: estarán, o se estarán dando cuenta por el audio, tengo una gripe que me mató. Me hubiese gustado estar ahí para la entrevista, Ulises. Pero lo que hacemos es agendarla para otra vez. Pasar los comentarios de los partidos o un poco hablar de lo que ustedes quieran. No importa, pero hay que aprovechar ese lugar que quedó lindísimo. Disfrútenlo ustedes hoy y la disculpa por no poder acompañarlos. Veremos si para mañana me recupero. Abrazo.
1: Bueno, muy bien, nos vamos, seguimos palpitando el Mundial, nos vamos a tierras aztecas. Allí está Nico Pérez trabajando, dando la sensación de la previa, ¿no? Cómo se viene viviendo allí los días anteriores al inicio del Mundial. Nico, buenas tardes.
2: Buenas tardes, compañeras, ¿cómo están? Desde el bosque de Chapultepec, en Ciudad de México, ya con un ambiente mucho más mundialista porque estamos a 2 días del puntapié inicial en el Estadio Ciudad de México. El partido inaugural será entre México y Sudáfrica, ustedes lo podrán ver por la pantalla de Canal 5, y estamos en un encuentro multicultural porque es una feria internacional, Aldea Global se llama esto ahora, antes era una feria internacional que ahora ya nos van a contar un poquito más, y hay un stand de Uruguay, por supuesto. Dentro de los 42 stands está presente Uruguay y está el cónsul de Uruguay acá a mi lado, Fernando Pereda. ¿Cómo está, Fernando? ¿Todo bien?
3: ¿Qué tal? Buenas tardes, Nicolás. ¿Cómo están? Un saludo para todos.
2: Contanos un poquito de qué se trata este encuentro y compartir culturas acá en este lugar tan lindo como el Bosque de Chapultepec, que es el pulmón principal de México y de Latinoamérica, uno de los más importantes.
3: Exactamente. Como tú decís, Aldea Global es una feria que tiene como su antecesora la Feria de las Naciones. Históricamente se invitaban a las embajadas acreditadas aquí en México a participar. Y bueno, para Uruguay es una muy linda oportunidad, ya que los residentes aquí pueden, bueno, comercializar sus productos, como son, bueno, la gastronomía, las bebidas. Y además se acompañan con espectáculos musicales. En nuestro caso va a haber una pareja de tango, va a haber una cuerda de tambores. Y también se pueden disfrutar de los partidos aquí.
2: Bien. Y en el stand de Uruguay, ¿qué tenemos para degustar, por ejemplo?
3: Bueno, en el stand de Uruguay tengo que decirle que la vedette es el choripán, van a ver unas largas filas, y también, por supuesto, nuestros vinos, los quesos de Conaprole, tenemos nuestro clásico chivito, las milanesas, tenemos salsas de chimichurri, y bueno, y un poquito de dulce también, los alfajores.
2: ¿Cómo ven la llegada de uruguayos a ver este Mundial?
3: Bueno, en realidad, como nuestro partido, es decir, el partido en México es en Guadalajara, estamos previendo que la mayoría de la gente haga la escala en Panamá, vaya directamente a Guadalajara, o algunos que vienen desde Miami vayan directamente a la ciudad de Guadalajara. Aquí a México es constante el flujo de turistas. Yo estuve el fin de semana aquí en lo que era el armado del stand, y en todo momento pasaba algún uruguayo, pero eran turistas que estaban circunstancialmente, no necesariamente para el Mundial.
2: Pálpito para dos partidos, para el puntapié inicial en el mítico Estadio Azteca y para el debut de Uruguay.
3: Bueno, es difícil, yo creo que México al ser local siempre tiene un plus, y bueno, y por supuesto para nuestro debut, la primera en casa, queremos siempre ganar.
2: Hace 3 años me dijiste que estabas como cónsul acá en Ciudad de México.
3: Exactamente, sí, 3 años.
2: Bueno, ¿qué destacás de México? Si alguien no conoce México y se quiere venir desde Uruguay a conocer, ¿qué lugares no puede dejar de visitar?
3: Bueno, tenemos que tener en cuenta que México, bueno, es una población casi de 130 millones de personas y está bastante distribuido. Es decir, cada ciudad tiene su particularidad y su parte de historia. Aquí se concentra mucho lo que es, toda la historia antigua de México. Por ejemplo, estamos muy cerca del Museo de Antropología, que para aquellos que no lo conocen realmente es un paseo, es una invitación a conocer la historia. Pero bueno, te podría decir de Guadalajara, ellos se hablan como la sede más mexicana. El tequila es de ahí, los mariachis son de ahí. Entonces, digamos, es un poco difícil poder explicar todas las bondades que tiene México, ya que, bueno, como uruguayos nosotros generalmente vamos a Playa del Carmen, a Quintana Roo, pero bueno, es infinita la oferta cultural, gastronómica que tiene México.
2: Fernando Pereda, cónsul de Uruguay en Ciudad de México, muchas gracias por estos minutos.
3: Por favor, gracias a ustedes.
2: Compañeros, siguen ustedes de ahí, en un ratito nos reencontramos con más información.
1: Bien, Nico, muchas gracias. Nos gustaría verte con alguno de esos sombreritos tipo tocados que vemos que la gente le gusta mucho. Después capaz que puedes hacer algún informe con eso. Ah, son como unos monitos, ahí está, un gorro que es tipo unos monitos con sombrero. Te quedaría bien.

0: Muchas gracias.
1: Sabes que yo te digo que sí, ¿eh? Yo, yo lo hago.
0: Chao. Bueno, volvemos contigo en un ratito nada más. Seguimos hablando del Mundial porque aquí en la capital de Uruguay habrá FanFest. La Intendencia de Montevideo anunció que transmitirá los primeros partidos del Mundial en la pantalla del Impo y en el espacio modelo. Además de los partidos, habrá espectáculos artísticos y distintas propuestas gastronómicas.
2: Un acuerdo con el Impo y con la AUF, ¿verdad? Para tener dos lugares para acompañar los partidos de Uruguay con toda la población montevideana. Un ámbito de convivencia, ámbito donde va a haber entretenimientos, donde va a haber música en vivo, donde va a haber gastronomía. Y, vuelvo a decir, un ámbito, una instancia en donde podamos estar con el de al lado sufriendo y apasionándonos con cada partido, que ojalá podamos tener los 8 partidos de Uruguay. Y bueno, es gratificante para nosotros generar estos espacios. Vamos a tener también en la explanada municipal, antes del partido, la Ola Celeste, que es esa gran cantidad de coros que hay en el departamento cantando canciones alusivas a la selección uruguaya. Y aquí en el espacio modelo, un rato antes del partido, va a haber la actuación de Los Fatales en este primer partido.
3: Cuando uno piensa en un lugar donde disfruta y se puede abrazar con otro, piensa en la Copa América del 2011, piensa en los mundiales, piensa en un grito de gol de Uruguay, y lo piensa ahí, porque ¿quién de los que nos gusta el fútbol, de los que hemos trabajado en el centro, de los que hemos trabajado en la Ciudad Vieja, de los que hemos estado cerca, pasando, de los miles que pasamos por ahí, no hemos parado un ratito a ver un partido y disfrutarlo o sufrirlo con miles de personas alrededor? Y siempre el sentimiento es mejor cuando es compartido.
4: Próximamente se podrán realizar resonancias magnéticas en el Hospital de Melo. Hoy se conoció que el primer centro de imagenología del interior se inaugurará a fin de este año en la capital de Cerro Largo. Compartimos el informe de nuestro compañero José Luis Barbosa.
5: Las primeras resonancias en el nuevo centro comenzarán este año. La inauguración oficial está prevista para fin de este 2026.
6: La compra del resonador que viene para el CUDIM tiene fecha de encendido. Esa fecha de encendido es a fines de julio. O sea que a fines de julio tiene que estar el habitáculo donde va a estar el resonador que viene al CUDIM y hay que prenderlo, porque esto es como todos esos aparatos de última generación, tiene fecha de encendido, porque si no, caput de ese aparato. A fines de julio ese aparato va a tener su lugar físico y se lo va a encender, pero no se va a poder empezar a trabajar todavía con el resonador. Ese resonador va a demorar un mes más para poder empezar a trabajar. O sea de que el CUDIM, vamos a comenzar a trabajar en conjunto con el CUDIM, seguramente a fines de septiembre, haciendo las primeras resonancias en nuestro departamento y en la región, pero la inauguración del CUDIM va a estar determinada para fin de año. O sea que se va a empezar a trabajar con todo el primer piso sin haber terminado el segundo piso del CUDIM.
5: La atención se extenderá a toda la región.
6: La Valleja, Maldonado, Rocha y 33 va a ser nuestro hospital. Entonces ustedes van a ver un cambio en el movimiento continuo durante las 24 horas, porque quiero que sepan que los lugares que no tienen resonador se van a empezar a acostumbrar que van a haber ambulancia todos los días y a toda hora, porque nuestro hospital va a ser resonancia a las 24 horas del día.
5: La contratación del personal para trabajar en esa área es ajena al hospital.
6: El Hospital de Melo no tiene nada que ver con la contratación del personal que va a trabajar en el CUDIM. Y eso quiero que quede claro, el CUDIM como obra, como gestión y como funcionario que va a contratar, no tiene nada que ver el Hospital de Melo, ni hace. Eso tiene que ver el CUDIM en sí.
0: Continúan las medidas de los transportistas y nos vamos entonces en vivo a San José con Emilio Rodríguez.
7: ¿Qué tal, compañeros? Sí, estamos ubicados en la ruta 1 y ruta 3, donde se continúa con esta movilización de todo el transporte, en esta oportunidad transporte de carga y también transporte agrícola, que, bueno, intermitentemente están haciendo cortes de ruta, siguiendo con la línea de lo que ya se había planteado en el día de ayer, el reclamo por las guías electrónicas que se intentan implementar por el Ministerio de Transporte y Obras Públicas, también lo que tiene que ver con el aumento de los combustibles, que es otra de también de las luchas que tienen los transportistas. Estamos con uno de los representantes de este sector, Carlos. Bueno, primero el agradecimiento.
8: Buenas noches.
7: Obviamente de que esto se viene llevando desde el día de ayer, pero hoy se ha hecho también toda esta actividad durante todo el día.
8: Durante todo el día se ha estado manifestando, se están haciendo cortes intermitentemente, siguiendo con el reglamento, sin detener gran tiempo la ruta. El tema que tenemos es el no a la guía de carga, que sería un costo para todos. Ya venimos con un costo demasiado alto con el tema de los combustibles. Venimos sobrecargando todo eso, el tema del transporte y el tema de la gente del campo que viene sobrecargado. Y bueno, el no a la guía manifestaría un costo para todos.
7: La guía, por lo que se dice por la propia ministra, no tiene costos. ¿Cómo asumen ustedes de que tiene un costo para ustedes en cuanto a lo que tiene que ver con la parte administrativa, por ejemplo?
8: Y la guía supuestamente en este momento no va a tener un costo. A futuro supuestamente dicen que sí. El tema de la guía, que cada movimiento de un camión va a tener que hacer una guía de carga. Está el tema de que tampoco hay señales en todo el Uruguay. Tampoco se puede manifestar, hacer la guía en toda parte del país cuando el camión va a salir de Chacra.
7: Claro. Porque hay lugares donde no hay conectividad y por ahí también puede haber la complejidad de que puedan ser multados en la propia ruta.
8: Si no... Claro, si supuestamente... Lo que tenemos entendido es que si no tenemos la guía al salir a la ruta y no tenemos señal, podemos tener una multa, diríamos.
7: El combustible es otro de los problemas que se tienen en cuanto a lo que tiene que ver los...
8: El combustible sí es un tema de que nos tiene mal porque a estos números de combustible no estamos pudiendo trabajar, los fletes no están siendo rentables.
7: Claro. ¿Están conformes con que en todo el país fueron 24 lugares donde se realizaron este tipo de movilizaciones? ¿Están conformes con la participación que se ha tenido?
8: Sí, estamos muy conformes y esperemos seguirlo hasta el día que tengamos una respuesta.
7: Es un buen mensaje este que ustedes brindan también.
8: Sí, porque si estamos movilizados por algo es.
7: Claro. ¿Hasta qué hora van a estar, por ejemplo, en el día de hoy?
8: Y ahora vamos a estar hasta las 8 aproximadamente, más o menos. En el día de hoy.
7: En el día de mañana todavía no se ha definido si van a seguir o no con estos cortes intermitentes.
8: Claramente, en el día de mañana no se ha definido, eso se va a definir luego en la noche y bueno, veremos qué va a seguir ocurriendo.
7: Así es, entonces, compañeros, ¿cómo se viene desarrollando esta movilización por parte de los transportistas aquí en Ruta 1 y Ruta 3, como decíamos? Cortes intermitentes, mucha actividad, mucho tránsito y obviamente muchos transportistas que están adhiriéndose a esta movilización.
0: Muchas gracias, Emilio. Esto es lo que está pasando entonces allí a la altura de San José. Y con respecto a este tema, la ministra de Transporte y Obras Públicas se reunió con la Intergremial del Transporte Profesional de Carga. Allí se generaron ámbitos de trabajo para analizar el funcionamiento de la guía.
9: Se generaron algunos ámbitos de trabajo para seguir tratando lo que eran las principales objeciones o problemas que veníamos viendo que tiene la guía para los transportistas. Básicamente porque podemos dividirlo en dos áreas: una parte operativa netamente, que va a ser tratada, digamos, con los técnicos del ministerio. Incluso se nos comentó la ministra que genera una dotación de recursos mayor para poder atender, digamos, las objeciones que tiene en manera un poco más rápida. Y luego una parte que tiene que ver con el contexto, que ahí hay algunas implicaciones que puede tener la guía en algunas otras facetas del transporte y en la posibilidad también de que el transportista, dado que va a correr con costos, pueda tener algunos beneficios de la aplicación de ese sistema. Todo eso se va a discutir en otra segunda mesa, buscando que este tema de la guía pueda tener una repercusión real en el transportista de beneficio y no, digamos, que sea percibida como hasta ahora como una carga de obligaciones y de algunos inconvenientes para el sector.
10: ¿Y dónde está la dificultad de entender las movilizaciones a la jornada de ayer por parte de algunos empresarios del sector y ustedes que se vienen a reunir en la jornada de hoy manifestando que están a favor de esta guía?
9: Bueno, en realidad son de diferentes puntos de vista. Todos hemos planteado puntos de vista similares en cuanto a lo que era la guía, la complejidad, que podía llegar a tener costos, y etcétera. Todos lo planteamos. Lo único que nos manifestamos de manera diferente. Entonces, bueno, creo que por ahí están el punto donde podemos tener diferencias. También en algunos casos nosotros nos enfocamos en los temas del transportista y en algunas de las reivindicaciones del grupo autoconvocado se agregaron otros temas, bueno, que nosotros decidimos no atacar.

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1: Y estamos ahora en nada más de una nueva Copa del Mundo y aquí en Canal 5 vas a poder vivir los 32 partidos más importantes de este Mundial de Estados Unidos, Canadá y México, donde además tenemos un contacto en estos momentos con Nicolás Pérez, nuestro compañero que está en el lugar de los hechos donde se va a vivir el partido inaugural, la ceremonia allí en México, justamente en el partido que va a estar enfrentando a la selección azteca con Sudáfrica. Nico, me imagino que seguís en el bosque de Chapultepec, allí donde está montado el stand de Uruguay degustando gastronomía, pero también noticias, ¿no?
2: Así es, Diego, ¿cómo están todos por ahí? Y sí, ya se empieza a ver un poco más la fiebre mundialista. Y justo en este lugar, que hay 42 países mostrando la cultura de cada uno de ellos, hay muchas camisetas. De hecho, a mi izquierda está Colombia, pero a mi derecha está Argelia. Argelia que se puede cruzar con Uruguay en 16avos de final de la Copa del Mundo, dependerá de cómo salga en el grupo de Argentina. Así que se está viviendo la fiebre mundialista, ya se ven muchas camisetas. Hace un ratito veía de Corea, de Argentina, de Colombia, de Brasil también vi, de Uruguay también. Así que se está viviendo la fiebre mundialista. Uruguay llega en la madrugada a Playa del Carmen, ahí estará Martín Franco esperando la selección uruguaya. Y ya el ánimo es mucho más festivo. Les voy contando cosas que todavía no se han mostrado. Por ejemplo, el Estadio Ciudad de México también va a dar mucho que hablar el jueves en una transmisión histórica que tendrá Canal 5 mostrando todos los detalles y transmitiendo el partido, el antes, durante y después del partido inaugural de esta Copa del Mundo, que lo abrirán México y Sudáfrica, Diego.
1: Bien, Nico, ¿qué pasa con el álbum del Mundial, con las figuritas? ¿Hay entusiasmo? Porque en un ratito seguramente vamos a ver un informe al respecto, pero en la calle, contame cómo se vive esto y aprovechando que estás además en una feria.
2: Sí, sí, este bosque de Chapultepec, hace un ratito lo decía, pero lo reitero, es el pulmón más importante de Ciudad de México y de México, porque tiene 800 hectáreas, y bueno, mucha gente se junta, y ya vi cambiando figuritas. Claro, la mayoría están cambiando con la aplicación, algunos con la libretita, pero ya casi no se usa la libretita, y hay una fiebre mundialista también de las figuritas del Mundial, que hoy te contaba más temprano, que entre las más buscadas está la de Cristiano Ronaldo, la de Lionel Messi. Y bueno, a mí me gustaría decirle a algún uruguayo, pero no es así. Acá están entre Cristiano Ronaldo y Lionel Messi, son las dos más buscadas.
1: Muy bien, Nico, quedamos atentos por próximos contactos. Por supuesto que muchísima suerte para toda esa cobertura y vamos a estar también presente con lo que va a pasar en ese partido inaugural que creo que siempre genera expectativa. Un abrazo grande.
2: Sin dudas, así será. Abrazo grande para ustedes y nos reencontramos en cualquier momento, Diego.
1: Allí estaba Nico Pérez entonces desde México con toda esta cobertura en especial para Canal 5. Vamos a seguir desde allí, por supuesto, presenciando más sobre lo que está sucediendo en este país, además de Estados Unidos, Canadá y México, donde, bueno, Uruguay va a estar jugando dos partidos en Miami. El debut va a ser el próximo lunes frente a Arabia y posteriormente también jugará frente a Cabo Verde y España. Así que ya está todo listo para el debut de la selección que va a partir en la jornada de hoy a la hora 23 en vuelo charter rumbo a Playa del Carmen, donde será el lugar de concentración. Vamos a escuchar lo que decía Ronald Araújo. El defensor de Barcelona llegó la jornada de hoy, temprano por la mañana, luego de haberse sometido a un tratamiento especial para poder llegar al Mundial tras el micro desgarro que sufrió.
3: Bueno, porque ahí tengo mi gente de confianza y fui a hacer un tratamiento con el consentimiento de la OFI, el cuerpo técnico, y bien, la verdad que bien, sí.
4: Julián Ronald, así que estás bien, te encontrás bien. Exactamente, ¿cuál es el grado de la lesión? ¿Se habla del micro desgarro? ¿Se puede hablar de la lesión concreta que tenés por hoy?
3: Sí, tengo una pequeña lesión ahí en el gemelo, por eso me fui a hacer el tratamiento, que bueno, lo decía con la gente de mi confianza, pero bien, con mucha ganas de afrontar este Mundial y viajar esta noche.
5: Ronald, ¿qué tipo de tratamiento fue y por qué en el exterior y quizás no acá?
3: Porque solo existe ahí en Madrid y bueno, no sabía explicarte biológicamente lo que es, pero...
5: Pero es algo
3: bueno,
5: rápido, digamos.
3: Sí, es algo rápido.
4: ¿Estás para el
3: bueno, no puedo confirmarte eso, pero voy a trabajar para el
6: ¿Cuánto riesgo hay de los viajes, de estar en Uruguay, llegar a España, volver a Uruguay y esperar que salga para España?
7: No hay ningún riesgo.
6: Físico,
7: sí. No, ningún riesgo. Ningún riesgo, aparte de dormir, lo dormí toda la noche. Y todavía tenemos tiempo, así que a recuperar bien, viajar esta noche y recuperar ya cuando lleguen.
4: Pero siento más tranquilo en Uruguay, ya venía sentido, ¿cómo fue la situación?
7: Sí, fue en un entrenamiento.
4: ¿Pero acá en Uruguay la situación?
7: Sí.
4: Sí, mucho.
7: No creo que haya sido eso, Yo pasé 2 días con fiebre también, de mucha fiebre.
8: Vamos a repasar las cámaras de gestión de movilidad de la Intendencia. Vamos a ver cómo está la ciudad, Lore.
9: Bueno, mira cómo está.
8: A ver.
9: En 21 de septiembre y Benito Blanco. También estamos viendo Boulevard Valle y Ordóñez y Cabrera, la Rambla y Pagola. Y la otra cámara está ubicada en la Plaza del Ejército y General Flores. Intenso, pero bastante fluido el tránsito por Montevideo. Pasan 8 minutitos de las 19 horas.
8: Saludamos a los oyentes de Radio Uruguay 1050 AM 94.7 FM, a los que nos van escuchando, van en el tránsito, también les advertimos que en Avenida 8 de Octubre y Agustín Abreu, miren dónde, justo 2 carriles obstruidos hacia el este por un siniestro de tránsito, también lo informa la Intendencia a esta hora, así que tener precaución por esa zona que es sumamente circulada.
9: Una información más que relevante, como vos decías, Laura, para quienes nos escuchan entonces a través de la radio. Decirles, recordarles que estamos en comunicación con ustedes a través del WhatsApp 091-353-949. Vamos con las 5 noticias clave.
10: El Mundial por el 5. Canal 5 presentó hoy su programación por el Campeonato Mundial de Fútbol que comenzará el jueves en México, Canadá y Estados Unidos y del que transmitirá 32 partidos por televisión abierta para todo el país. Además, tendrá 2 programas diarios sobre el torneo con la participación de 2 enviados especiales a los partidos de la Celeste. En el interior, comenzó a instalarse en la ciudad de Melo el primer centro de imagenología del interior del país que será operado por el CUDIM y permitirá a partir de finales de año la realización de resonancias magnéticas en el hospital de esa ciudad. Avance científico. El Laboratorio de Neurociencia e Inteligencia Artificial Aplicada de UTEC trabaja en un proyecto de interfaz entre el cerebro y una computadora, de forma que permita comunicarse e intentar devolver a las personas las funcionalidades motrices que puedan haber perdido. De regreso, el defensa Ronald Araújo se reincorporó hoy a la selección uruguaya luego de realizar una consulta médica en Madrid a causa de una lesión muscular sufrida en un entrenamiento. El jugador partirá esta noche junto con el resto de la delegación que participará de la Copa del Mundo. Aeronave abatida. El presidente de Estados Unidos informó que un helicóptero Apache del ejército norteamericano fue derribado por la defensa aérea de Irán sobre el estrecho de Hormuz. Si bien la tripulación pudo ser rescatada, Donald Trump anunció que el ataque no quedará sin respuesta.
9: Bueno, seguimos con otras noticias. El Laboratorio de Neurociencia e Inteligencia Artificial Aplicada de UTEC trabaja en un proyecto de interfaz entre el cerebro y una computadora, de forma que permita comunicarse e intentar devolver funcionalidades perdidas a personas que tengan, por ejemplo, alguna parálisis motriz severa.
11: Estudia la factibilidad de decodificar el trazo imaginado a partir de electroencefalograma de superficie.
12: ¿Eso qué significa para que la gente común y corriente lo entienda?
11: Bien, la idea es intentar ver si lo que imagina la persona va a estar dibujando letras en una tablet y después lo que va a intentar hacer es imaginar que está dibujando esa letra. Nosotros queremos ver si podemos, a través del electroencefalograma y otras señales que nosotros registramos, es ver si podemos decodificar ese trazo a partir del electroencefalograma. Al día de hoy existen reportes de que esto se ha logrado, pero utilizando lo que se llama electroencefalograma invasivo o invasive EEG. Acá la idea es que a la persona se le invade el cerebro a través de electrodos, se le colocan electrodos en el que están en contacto con la corteza cerebral, pero bueno, es una técnica invasiva, es una técnica compleja, y nosotros lo que queremos hacer es ver si podemos hacerlo desde la superficie sin invadir el cerebro de la persona, y entonces analizamos señales del cuero cabelludo.
12: ¿Y esto qué permitiría al ser humano, a la ciencia?
11: Permitiría a nosotros y a la comunidad científica, porque la base de datos que estamos formando acá la vamos a publicar en ANI, va a quedar completamente pública, de libre acceso, no solamente para la comunidad científica del Uruguay, sino para la región. Nos permitiría eventualmente conocer, junto con otros trabajos que ya existen, qué patrones cerebrales nos permiten decodificar la letra A, la letra E, la letra M, por ejemplo, que la persona está imaginando que la está dibujando. Uno de los objetivos fundamentales de una interfaz cerebro-computadora es intentar devolver funcionalidades perdidas a personas que tengan, por ejemplo, alguna parálisis motriz severa. Entonces nosotros le leeríamos sus señales del sistema nervioso central y las traduciríamos a algún comando que no lo pueda hacer por ella misma. Entre otras aplicaciones, por supuesto.
8: El presidente Yamandú Orsi participó en Buenos Aires de los premios que entrega el Centro Ana Frank Argentina para América Latina. Orsi entregó el reconocimiento a los integrantes del Tribunal del Juicio a las Juntas Militares.
13: El presidente Yamandú Orsi, que en 2025 fue premiado por el Centro Ana Frank junto a los exmandatarios Julio María Sanguinetti y Luis Lacalle Pou por su compromiso con la convivencia democrática, fue el encargado de presentar la distinción de este año. El premio fue otorgado a los integrantes del Tribunal del Juicio a las Juntas Militares, Jorge Torlasco, Ricardo Gil Lavedra, León Arslanian, Jorge Valerga Araoz, Guillermo Ledesma y Andrés D'Alessio.
14: No era fácil juzgar a quienes tuvieron el poder de las armas, del miedo y del Estado. No era fácil ni es escuchar una por una las voces de las víctimas. No era fácil transformar el dolor en testimonio, el testimonio en prueba y la prueba en sentencia, pero ese tribunal sí lo hizo. Lo hizo con sobriedad republicana y con mucho coraje institucional. Este juicio fue para la Argentina y para toda América Latina una señal enorme de profundidad histórica. Cuando Uruguay mira el juicio de las juntas, no puede mirar como algo ajeno. En este juicio declararon más de 800 testigos, muchos eran uruguayos. El 14 de junio del 85, por ejemplo, Sara Méndez se sentó frente al tribunal y contó lo que le había pasado. Su secuestro en Buenos Aires, el robo de su hijo Simón y su traslado clandestino al Uruguay. Ella habló y la justicia argentina escuchó. Aquel tribunal construyó exactamente eso, justicia como condición de paz.
13: En la ceremonia también fue galardonado el expresidente español Felipe González y se realizaron tributos póstumos al músico Luis Alberto Spinetta y a la sobreviviente de la Shoah e integrante de Madres de Plaza de Mayo, línea fundadora, Sara Ruz.
8: Las autoridades sanitarias analizan el impacto de los entornos digitales en la salud de las niñas, niños y adolescentes. Comenzaron a realizarse una serie de jornadas multidisciplinarias para diseñar medidas.
15: Tenemos que ir viendo la realidad de algo que no se puede negar, pero tenemos que ir viendo cómo vamos trabajando con las familias, con los niños, niñas y adolescentes, desde salud, educación, desde otras áreas. Está hoy el Consejo Honorario Consultivo de Derechos de los Niños. Hoy estamos tratando de reunir diferentes miradas, saberes, para siempre sea el respeto de tomar decisiones que respeten a los niños, niñas y adolescentes. Hoy es manifestar desde el sector salud la preocupación que tenemos en el uso excesivo, desmedido y a veces cómo se transcurre ese uso no acompañado, no con las herramientas para poder manejar a veces situaciones de violencia, de determinadas cosas que todos sabemos que pueden suceder cuando un niño muy chiquitito está viendo TikTok sin tener las herramientas para poderlo manejar. Entonces, nosotros hoy estamos escuchando diferentes saberes y experiencias. Hay instituciones educativas en el Uruguay que ya van transitando, pero lo que sí está, y lo ha manifestado el presidente de la ANEP y el ministro de Educación, que se está viendo de cómo esto puede ir por un tema regulatorio y de trabajo con las familias, y las experiencias en el mundo que más resultado dan es cuando se trabaja de acuerdo a cada entorno educativo, cada lugar y en una medida de cosas. Hoy estamos en esa situación, poniendo el tema sobre la agenda, reuniendo diferentes saberes para en algún momento ir tomando decisiones como país.
9: Mañana miércoles habrá paro general parcial, así fue dispuesto por el PIT-CNT. No se dictarán clases en escuelas ni liceos, la atención en hospitales y mutualistas se verá afectada y el transporte funcionará con normalidad.
13: La paralización convocada por el PIT-CNT se realizará entre las 9 y las 13 horas e incluirá una movilización en el Cerro bajo el lema Por un Uruguay de transformaciones profundas, por justicia social, trabajo y salario, englobando así otros reclamos como recursos para la rendición de cuentas y avances en la reducción de la jornada laboral. La concentración comenzará a la hora 10 en la calle Santín Carlos Rossi, frente al local del programa Apex de la UDELAR, y media hora después se iniciará la marcha hacia la intersección de Carlos María Ramírez y Egipto, donde a las 11 habrá un acto. Algunos gremios definieron paros más extensos que afectarán la atención al público. Por ejemplo, los funcionarios de ACE pararán entre las 6 y las 18 horas y los funcionarios de la salud privada cesarán sus actividades entre las 8 y las 15 horas. En ambos casos habrá guardia gremial para atender las urgencias y emergencias, así como pacientes oncológicos y los pacientes internos en los distintos centros de salud. En lo que respecta a la educación, tanto la Federación Nacional de Profesores de Educación Secundaria como la Asociación de Maestros del Uruguay pararán 24 horas. La Corte Electoral y los registros públicos cerrarán todo el día. El sector bancario adhiere al paro parcial de 9 a 13, mientras que el transporte colectivo funcionará con normalidad.

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2: Está hora de partir la selección uruguaya rumbo a Playa del Carmen. En estos momentos el plantel está en el complejo Uruguay Celeste y allí se encuentra nuestro compañero Iván Antunes para contarnos lo que está pasando en estos momentos. Iván, ¿qué tal? Buenas noches.
3: Buenas noches, Diego. Sí, fría noche aquí en la zona del complejo Uruguay Celeste, pero algunos valientes se arrimaron a esperar la salida del plantel uruguayo de cara a la próxima Copa del Mundo, donde Uruguay debutará el lunes 15 a esta hora, mientras vemos salir algún vehículo del complejo, y hacía instantes nada más llegaba hacia aquí lo que era los ómnibus que trasladarán precisamente al plantel hasta el Aeropuerto Internacional de Carrasco, desde donde partirán a la hora 23 hacia Playa del Carmen en México. Pero vamos a consultarle a alguno de los hinchas que se arrimaron hasta acá, su nombre y desde dónde llegan acá, con qué esperanza vienen al complejo.
4: No, somos todos de Malvin Norte. Estábamos por acá por la vuelta y decidimos venir a hacer el aguante acá a la puerta.
5: Sacrificamos la práctica del fútbol de Mateo para venir hacerle el aguante a la selección. Así que bueno, eso vinimos.
3: Y Mateo, justamente, ¿cuál es el ídolo? ¿Con qué expectativas ves a Uruguay en el Mundial?
6: Y bien, porque he visto los entrenamientos y me encantó cómo juegan y todo.
3: ¿Y cuál es tu ídolo de este plantel de Uruguay que va al Mundial?
6: Valverde, mi jugador favorito.
3: Perfecto, muchísimas gracias. Ahora también por acá hay otro pequeño y su papá. A ver qué nos puede contar, cómo visualiza lo que es esta salida de Uruguay y también este aguante que vinieron a hacer pese a las bajas temperaturas.
7: Y bueno, es la primera vez que podemos venir y hay que aprovechar la temperatura, es lo de menos. Y hay que aprovechar que pueda disfrutarlo él y uno como grande también, porque para mí está muy bueno venir y poder despedir a los jugadores y tener la expectativa, dejar la ilusión allá arriba, ¿no?
3: Y usted, mi amigo, ¿cómo se llama y qué espera de Uruguay en el Mundial?
8: Me llamo Valentín y espero que ganemos y...
3: ¿Y a quién sigue? ¿A quién es el ídolo de la selección?
8: Darwin
3: Núñez.
8: Sí.
3: Así que te gustaría poder saludarlo ahí cuando sale el plantel rumbo al aeropuerto.
8: Sí, me gustaría saludarlo, sí.
3: Ojalá que se te pueda dar con esa ilusión.
8: Sí.
3: Hasta ahí parte de la palabra de alguna de las personas que, como no acompaña tanto el tiempo, no es un gran número todavía, pero falta un buen rato para que salga la selección de aquí. Está previsto para las 21:45, por lo cual hay tiempo todavía y se invita a quien quiera arrimarse hasta aquí a hacer el aguante precisamente al plantel uruguayo que partirá hacia la Copa del Mundo. Estaremos obviamente en otros contactos y también tendremos en las ediciones de mañana, ediciones informativas, todo lo que suceda propiamente en el aeropuerto, donde se espera que los jugadores puedan realizar ruedas de prensa, declaraciones en la salida hacia la Copa del Mundo.
2: Muy bien, Iván, seguiremos en contacto en un ratito. La selección va a salir entonces a la hora 23 rumbo al Aeropuerto Internacional de Carrasco y se va a hospedar en el Mayacaba Center, donde estará también entrenando en un complejo residencial justamente reservado para que toda la concentración de Uruguay esté en esa zona de Playa del Carmen. Nosotros vamos a continuar con más información porque la jornada de hoy se jugaron varios partidos amistosos. También ayer, en el caso de España, triunfó frente a la selección de Perú, que no jugará esta Copa del Mundo. Allí vemos parte de lo sucedido en este encuentro amistoso de La Roja que comenzó ganando los dos minutos de partido a través de Oyarzábal. Ese es el remate que termina sacando el futbolista de zurda. Una buena definición cruzada y el 1-0 español en este encuentro que se jugó también en los Estados Unidos. Un gran pase acá para lo que sería la gestación del segundo gol y la aparición del futbolista de Barcelona, Pedri, por el medio. Poco más de media hora de juego iba y España ya parecía sentenciar la historia. 2-0 la victoria hasta ese momento de esta selección que fue campeona del mundo, recordemos, en Sudáfrica 2010, ese tan recordado mundial para Uruguay, donde España se impuso 1-0 en la final a Países Bajos. Pero habría más, porque acá en la salida Perú se equivoca. Hay un error y una buena presión del equipo español y una posterior definición para el gol en contra de Pedro Galese, el arquero peruano. Se termina convirtiendo el gol, quien en algún momento fue ofrecido a Peñarol, este arquero experimentado, con la número uno, así se terminaba marcando el tercero de España. Pero Perú tendría una situación pasada la hora de juego que termina marcando el descuento. Jairo Vélez a los 65 puso el 3-1 para la selección incaica, que cayó derrotada frente a La Roja. Y hablamos de más amistosos, precisamente Países Bajos, finalista de ese Mundial de Sudáfrica 2010, se enfrentó a Uzbekistán y le ganó por 2-1. En otro de los partidos amistosos de preparación de esta Copa del Mundo, fue triunfo de la selección de Países Bajos. 2-1 la victoria. Gakpo, una de las grandes figuras de este encuentro, marcó el 1-0 de penal, minuto 32 de partido, la definición cruzada con ese remate para el ex hombre de Liverpool, compañero en su momento de Darwin Núñez. Un claro penal allí, la infracción y la posterior ejecución precisa del delantero, que cuenta con algo de fortuna, porque si bien el arquero de Uzbekistán logra desviar el remate, lo cierto es que termina en el fondo de la red. Acá se da algo inédito, que es que hay una mano del futbolista de Países Bajos y por lo tanto va a llegar el empate transitorio para Uzbekistán. Justo sobre el cierre se va a dar la igualdad de este partido. Vean ustedes, iban 86 minutos de juego. Hay un chequeo en el VAR, la revisión. Termina, bueno, sacándole la tarjeta roja al futbolista Til. Y acá termina sancionando tiro libre. Pero sería un anticipo de lo que pasó después, porque Uzbekistán llegó al empate justamente ante esta selección de Países Bajos. Acá sobre el cierre va a llegar ahora sí el gol del 1-1, el pase al medio y la definición de Sergeev. Es el futbolista que termina marcando el empate transitorio para la selección de Uzbekistán. Y el 1-1 en este encuentro amistoso, que tendría un gol más. Países Bajos, que además va a tener a algunas de sus grandes figuras presentes en esta Copa del Mundo, como Virgil van Dijk, el defensor que va a estar, por supuesto, la línea defensiva de este equipo neerlandés. Minuto 98. Vean ustedes, ahora sí llega de penal el doblete de Gakpo para la victoria definitiva 2-1 de Países Bajos, que termina triunfando previo a su debut en la Copa del Mundo. Y hubo tiempo también para un amistoso de Francia. Una vez más la selección terminó ganando en la previa a su estreno mundialista. Fue en este caso por 3-1 ante Irlanda del Norte. La selección gala terminó imponiéndose con 3 goles de Michael Olise. El futbolista de Bayern Múnich fue la gran figura. Acá el 1-0 prácticamente no lo festeja. Se abraza con Dembélé y con Mbappé, dos de las grandes figuras que va a tener este conjunto de Didier Deschamps. Francia, que además viene de ser finalista en el último mundial, campeón en 2018 y quiere más, con Mbappé como una de sus principales figuras y con Dembélé como el mejor jugador del Paris Saint-Germain, además defensor del último Balón de Oro entregado el pasado 2025. Y el 2-0 para el conjunto francés, otra vez por intermedio de Olise. Ahí estaba el 2-0 de Francia a los 49 minutos de juego. Una buena ejecución y allí el festejo de la selección de Francia, que se perfila para pelear esta Copa del Mundo. Es por lo menos una de las grandes favoritas en la previa, con grandes figuras en su equipo y una ampliación de nombres importantes. Recordemos que Camavinga, el futbolista de Real Madrid, quedó afuera, por ejemplo, de la nómina de 26. entre otros nombres destacados que tampoco van a estar en este Mundial. Acá el 2-1 parcial por intermedio de Patrick Kelly termina marcando para Irlanda del Norte. Allí estaba la definición de este futbolista. Y el posterior 3-1 otra vez sería Dolís, el hombre del Bayern Múnich, para la victoria de Francia, que ganó y se perfila con fuerza para su estreno en el Mundial. Si lo vemos a Olise, la definición una vez más, latigazo de zurda espectacular, cambia el 2-1 por 3-1 y el triunfo francés. Nicolás Pérez, nuestro compañero, estuvo recorriendo las calles de México y hablando a propósito del Mundial sobre el álbum de figuritas. La de Cristiano Ronaldo, la de Lionel Messi, ¿cuál será la más cotizada en tierras mexicanas? Lo vemos en este informe.
9: Desde Ciudad de México y desde el Palacio de Bellas Artes, que lo tengo a mi costado derecho, también se está realizando una jornada de intercambio de figuritas. El álbum del Mundial, Copa del Mundo, Estados Unidos, México y Canadá. Y vamos a ver cuál es la figurita más requerida en este intercambio y cómo vienen para completar el álbum. ¿Cómo están, muchachos? ¿Todo bien?
10: Bien, muchas gracias.
9: ¿Cuál es la figurita más buscada?
10: Cristiano Ronaldo, Messi.
11: La 0-0.
10: Iván.
9: Cristiano Ronaldo y Messi, ¿cuánta le falta más o menos para completar el álbum?
10: Como somos los dos, nos faltan más de 100 más o menos.
11: Una 150.
9: Es bastante, pues son 980 en total.
11: Faltan 36, algo así.
9: La última, ¿cómo sale México en este Mundial?
12: ¡Viva México!
10: Cuartos, yo creo, a lo mucho, cuartos.
11: Semis.
10: Gana.
9: ¡Campeón del mundo!
11: Lo gana.
13: Yo creo que va a ser el caballo negro. Yo creo que sí avanzamos, al menos hasta cuartos.
9: ¿Cuánto le falta para llenar el álbum?
11: A mí 140.
9: O sea que ya vas bien.
11: Ya.
9: ¿Cuál ha sido la más complicada en conseguir?
11: Cristiano. Cristiano Ronaldo. Sí.
9: ¿Y para vos?
14: Ah, lo mismo, tenemos el mismo álbum.
15: Messi.
9: ¿Messi? ¿Y no las compran, solo intercambian?
14: Tal vez las compre, pero es mejor intercambio.
16: Mejor intercambio.
9: Sí. ¿En el caso tuyo?
17: La 2 de Suecia.
9: ¿La 2 de Suecia?
17: Ajá.
9: ¿Cómo ven a México en este Mundial? ¿Bien?
16: Bueno, se río.
9: No lo ve bien.
18: No, más o menos.
9: ¿Va a ser campeón México?
19: ¿Va a ser campeón México?
16: Bien. ¿Ya?
19: En organización o en orden y todo.
9: Sí,
17: bien, igual.
9: En el caso de ustedes, ¿cómo ven a México?
14: Yo creo que le tocó un grupo fácil, la verdad, y las llaves que vimos, que ya estuve estudiando, yo creo que va a llegar a semi.
9: ¿Saben que puede haber un cruce en 16avos de final? Si Uruguay sale tercero, por ejemplo, podría darse un cruce. ¿Cómo ven a Uruguay?
14: Lo veo mal. ¿Sí? Lo veo mal a comparación de aquí de México, porque pues la localía, la altura, el calor, los climas, creo que nos van a favorecer a nosotros.
9: Vemos gente acá, muy armada, cambiando. Hola, ¿cómo le va?
20: Hola, bien. ¿Y a ti?
9: Bien, bien. ¿Cuánto le falta para llenar el Mundial?
20: Nada más dos para llenar mi álbum.
9: ¿Cuáles le faltan?
20: La Copa, la parte baja y Argentina, el de FWC.
9: ¿Y cómo ves a México en este Mundial?
20: Yo espero que nos vaya mejor, porque siempre nos va de la patada.
9: ¿Qué es mejor? ¿Qué es un buen Mundial para usted, para México?
20: Llegar a semifinales.
9: ¿Semifinales, entre los cuatro mejores?
20: Sí, sí, espero que lleguemos. Ya nos toca.
9: Muchas gracias.
20: ¿Estos son de Argentina?
9: De Uruguay, Uruguay. Tenemos la celeste puesta.
20: Mucho gusto.
9: Bueno, encantado. Seguimos. Igualmente, ojalá que pase bien. Bueno, ojalá, nosotros decíamos eso, así que te vamos a hacer caso. ¿Podrías salir campeón de Uruguay?
20: Espero que sí.
21: Bueno, muy bien, eso es lo que piensa la gente allí por tierras mexicanas entonces. Y lo que nos contaba Nico, ¿no? Ya se siente más esa efervescencia mundialista.
22: Y viste que parecemos todos muy diferentes, pero hay cosas básicas como el fútbol que estamos todos en la misma. Acá también, intercambiando figuritas y más allá de aplicaciones y demás, hay tenerlas ahí. Y eso de comprar, dicen, no, la gracia es intercambiarlas. Así que muy parecido a lo que se está viviendo también por aquí. Tenemos que hacer una pausa, Lore.
21: Así es, antes vamos con las 5 noticias clave.
23: El Mundial por el 5. Canal 5 presentó hoy su programación por el Campeonato Mundial de Fútbol, que comenzará el jueves en México, Canadá y Estados Unidos, y del que transmitirá 32 partidos por televisión abierta para todo el país. Además, tendrá 2 programas diarios sobre el torneo con la participación de 2 enviados especiales a los partidos de la Celeste. En el interior, comenzó a instalarse en la ciudad de Melo el primer centro de imagenología del interior del país, que será operado por el CUDIM y permitirá a partir de finales de año la realización de resonancias magnéticas en el hospital de esa ciudad. Avance científico. El Laboratorio de Neurociencia e Inteligencia Artificial Aplicada de UTEC trabaja en un proyecto de interfaz entre el cerebro y una computadora, de forma que permita comunicarse e intentar devolver a las personas las funcionalidades motrices que puedan haber perdido. De regreso, el defensa Ronald Araújo se reincorporó hoy a la selección uruguaya luego de realizar una consulta médica en Madrid a causa de una lesión muscular sufrida en un entrenamiento. El jugador partirá esta noche junto con el resto de la delegación que participará de la Copa del Mundo. Aeronave abatida. El presidente de Estados Unidos informó que un helicóptero Apache del ejército norteamericano fue derribado por la defensa aérea de Irán sobre el estrecho de Hormuz. Si bien la tripulación pudo ser rescatada, Donald Trump anunció que el ataque no quedará sin respuesta.

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0: Seguimos en Noticias 5. ¿Y quién ya está junto a nosotras?
1: Sole Legaspi, porque se viene el momento de cultura y espectáculo. A ver qué le vas a ofrecer a Laura por su cumpleaños.
2: Y bueno, buenas noches para todos. Laurita, voy a ver si te hago algún regalo de cumpleaños en esta fecha tan especial.
0: A ver, contanos.
2: Por ejemplo, una opción es ir mañana todas juntas.
0: Sí.
2: ¿A dónde? A ver a Axel, artista argentino que va por sus 25 años de trayectoria y presenta Vuelve, que es su último trabajo discográfico. Estuvo nominado a los premios Gardel y bueno, y ya ha estado en Montevideo, ¿no? Es una figura conocida. El Gardel por el que estuvo nominado es Mejor Álbum de Artista Pop. Y en este nuevo espectáculo, el músico propone un formato renovado con una apuesta visual y sonora, especialmente diseñada para recorrer los principales momentos de su carrera. El repertorio incluye clásicos como Amo, Miradas, Te voy a amar, Todo mi mundo y Celebra la vida, junto a canciones de su último disco, en un recorrido que combina sus mayores éxitos con su etapa más reciente. Así que bueno, esa es una de las posibilidades para festejar mañana tu cumpleaños, Laura. Pero tenemos más.
0: A ver.
2: También podemos ir a ver Primavera Abierta. Esta es una obra de teatro escrita y actuada por Eliana Rutín, hija del querido Pirocho Rutín, y que en escena está junto a Papina de Palma. Entonces, un poco lo que ella nos contó es que esta historia, esta dramaturgia, surge a partir de un duelo que fue, perder un embarazo. A partir de ahí empieza como un camino, como una recorrida, que propone como en un formato con ternura, con música, con actuación, el duelo que, si bien supuso tremenda pérdida, también de alguna manera nos habla como sobre las nuevas maneras de existencia, ¿no? Un poco esa resiliencia que uno tiene que tener para seguir apostando a la vida tras una situación de duelo trágica. Además, la obra pregunta, o sea, se pregunta por las reparaciones de quienes quedan, ¿no? O sea, una vida se va, otras quedan. En la escena, como les decíamos, tenemos a Eliana Rutín, a Papina de Palma, con su música. Y bueno, entonces va del 10 al 13 a las 21 horas y el domingo 14 a las 19 en la sala Hugo Balso. Esa es otra de las invitaciones. Por otro lado, les contamos que Juan Mayorga, que es escritor, dramaturgo español, que está acá en nuestro país visitando Montevideo. ¿Por qué? Porque la directora de teatro y ex directora nacional de cultura, Mariana Weinstein, está haciendo una puesta en escena con Reykjavik, que es una obra escrita por Mayorga. Entonces, primero, antes de seguir con el tema, vamos a compartir una nota con ustedes, porque hoy Juan Mayorga fue declarado ciudadano ilustre de Montevideo.
3: Recibo este honor y esta distinción con gratitud y con alegría. Quizá nos es conocido que el primer grupo de teatro que fundé con tres amigos se llamó, así lo llamamos, y fui yo quien propuso ese nombre, El Astillero. Así se llamó. Los cuatro amigos que lo constituíamos discrepábamos en casi todo, pero había algo en que compartíamos, y por eso fue muy fácil llegar al acuerdo sobre ese nombre, y es, todos éramos devotos de Juan Carlos Onetti. Y para mí fue fundamental en mi adolescencia el encuentro con el Onetti del Astillero y de Junta Cadáveres. Y de forma que algo en mi vocación teatral viene de Santa María y de Montevideo. Poco a poco fui sabiendo, cuando fui comprometiéndome cada vez más con el teatro, fui sabiendo que Montevideo y Uruguay habían sido importantes también en la historia del teatro español. Y yo creo que hacemos teatro para eso, o yo siento que hacemos teatro para eso, para ensanchar la vida, para ahondarla, para profundizarla. Y yo creo que no merezco esta placa, pero os prometo que voy a trabajar para merecerla. Muchas gracias.
2: La verdad que es un lujo que nos visite este señor Juan Mayorga, que, como decíamos, ¿no?, es filósofo, es dramaturgo, es escritor. También ahora en un rato lo vamos a esperar en EPA, porque viene junto a Mariana Weinstein para hablar de esta obra Reykjavik, porque en realidad lo que hace esta obra es utiliza el enfrentamiento histórico que sucedió en esa ciudad entre Fischer y Spassky como una metáfora de la humanidad, de las guerras que enfrentamos todos desde, podemos pensar en grandes guerras como en los conflictos humanos de cada día. No habla solamente del ajedrez, que obviamente también está presente, sino que también habla del poder, de las ideologías, de la Guerra Fría, una Guerra Fría que hasta el día de hoy, de una u otra manera, seguimos pasando, de la construcción de los relatos y de cómo las personas terminan representando papeles que a veces les son impuestos por la historia, ¿no? El lugar que a cada uno nos toca vivir en esta historia de la humanidad. Así que en un ratito va a estar Mariana Weinstein y Juan Mayorga en EPA, así que no se lo pierdan.

0: La policía de Irlanda del Norte está tratando de calmar a la población allí porque se hizo viral en la noche de lunes el video de un intento de un asesinato. En ese sentido, lo que se está transmitiendo por parte del Parlamento local es la calma para todos los ciudadanos.
1: Las imágenes comenzaron a propagarse por las redes sociales en la noche del lunes. En ellas podía verse a un hombre tendido en el suelo de una calle residencial del norte de Belfast, mientras otro le atacaba repetidamente con un cuchillo, principalmente en la cabeza. Algunos vecinos gritaban y grababan la escena, mientras que otros intervinieron para detener la agresión antes de la llegada de la policía. La víctima, un hombre de unos 40 años, permanece hospitalizada en estado grave tras sufrir heridas de consideración, mientras que la policía de Irlanda del Norte confirmó la detención de un ciudadano sudanés de unos 30 años.

0: africano ha alimentado el debate político sobre la inmigración y la seguridad. El líder del Partido Unionista Democrático, Gavin Robinson, aseguró que las imágenes difundidas en redes sociales son imposibles de olvidar. Fue medieval, afirmó en la Cámara de los Comunes y sostuvo además que si resulta condenado, el presunto autor debería ser expulsado del país. Por su parte, la ministra de Justicia de Irlanda del Norte, Naomi Long, pidió evitar conclusiones precipitadas antes de que finalice la investigación. No creo que sea útil convertir este episodio en otra arma más dentro de la guerra política sobre la inmigración, afirmó. El malestar ha generado manifestaciones de algunos grupos radicales en contra de la inmigración, con quema de vehículos y enfrentamientos con la policía.
1: El presidente de Estados Unidos prometió responder al derribo de un helicóptero estadounidense en el estrecho de Hormuz por parte de las fuerzas iraníes. A su vez, el gobierno de Teherán sostiene que defendía su territorio.
0: El presidente de Estados Unidos posteó que un helicóptero Apache fue derribado cerca del estrecho de Hormuz por parte de fuego iraní. Sostuvo que los pilotos fueron rescatados y están bien. No obstante, Estados Unidos debe necesariamente responder a este ataque, ha señalado en un mensaje publicado en redes sociales. El mando central de Estados Unidos ha confirmado que el helicóptero AH-64 Apache se estrelló cerca de la costa de Omán mientras patrullaba las aguas de la región. Posteriormente, el ministro de Asuntos Exteriores iraní, Abbas Araghchi, instó a las tropas extranjeras a abandonar la región. Las fuerzas extranjeras que se encuentren cerca de nuestro territorio corren un riesgo constante debido a sus propios errores humanos, simples accidentes o la posibilidad de quedar atrapadas en un fuego cruzado. Para reducir el riesgo, la mejor solución es que se retiren. Araghchi añadió además que el estrecho de Hormuz, donde ocurrió el derribo del helicóptero, no debe considerarse aguas internacionales, ya que es compartido entre Irán y Omán. A su vez, el gobierno de Irán ha asegurado que el ataque de hace una semana contra el aeropuerto internacional de Kuwait, que se saldó con un muerto y que fue atribuido al país asiático, es en realidad una operación de falsa bandera de Estados Unidos. Han utilizado un dron Lucas falsificado para atacar el aeropuerto de Kuwait, creando así el pretexto perfecto para comercializar sus sistemas de defensa aérea antidrones desarrollados por Powerus, con el pretexto de protegerse contra los ataques iraníes, ha asegurado el portavoz del Ministerio de Exteriores iraní, Esmail Bakaei, en sus redes sociales.

0: deportiva para compartir con ustedes y por supuesto que seguimos viviendo la previa de la Copa del Mundo, todo lo que va a pasar en México, Estados Unidos y Canadá. Y qué mejor que volver al lugar de los hechos, volver a Ciudad de México, precisamente donde continúa esta feria con mucho movimiento en las calles de la capital. Está allí Nico Pérez. Nico, ¿qué está pasando a esta hora? Contanos.
1: Así es, Diego Domínguez, ¿cómo estás todos por ahí? Y antes que nada, quiero mandarle un feliz cumpleaños a Laura Rodríguez, que hoy no lo dije, lo quiero decir ahora. Así que, Laurita, muy feliz cumpleaños.
2: Muchas gracias, Nico. ¿Me podés traer algo rico, si querés? ¿Algún regalito de ahí? Bien. No te pido el gorrito ese porque...
3: El gorrito del monito.
1: Se me está cortando.
2: Sí, o una de las... También me gustan las máscaras de los luchadores.
1: Se me está cortando. Eso sí te llevo. Eso sí. Listo. Ya está. Va una máscara de luchadores y ahora volvemos al fútbol. Vamos a hablar de una de las selecciones que se ha hablado mucho en esta Copa del Mundo, de Irán. Detrás nuestro está el stand de Irán, que finalmente hará base acá en México, más precisamente en Tijuana. Reza, ¿cómo estás? Mucho gusto.
4: El gusto es mío. Muy buenas tardes y muy buenas tardes a toda la audiencia.
1: Un mundial muy especial para tu selección por todo el contexto político y bélico que se ha dado.
4: Así es. Estamos aquí en México y listos para luchar.
1: ¿Qué te pareció esta medida por parte de la FIFA y sobre todo de la presidenta de México de albergar al seleccionado iraní, también para que tenga más seguridad, ¿no?
4: Sí, en primer lugar,

0: Agradecemos a México por su amabilidad, por dar bienvenida a nuestra selección aquí en México y queremos hacer historia en Tijuana.
1: En Tijuana quieren hacer historia. El primer partido será contra Nueva Zelanda. No sé si te has enterado algo de Nueva Zelanda y Tim Payne, este jugador que pasó de 4.000 seguidores a 4 millones y medio en las redes sociales.
0: Así es. Y yo creo que contra Nueva Zelanda vamos a tener un partido difícil, pero ante todo somos Irán. Vamos a ganar y creo que seguramente vamos a avanzar a la siguiente ronda, vamos a avanzar de nuestro grupo y hacemos historia, seguramente.
1: ¿Quieren hacer historia? En el grupo tienen a Bélgica y a Egipto también.
0: Sí, sí. Contra Bélgica creo que vamos a conseguir a un empate, pero Egipto creo que ganamos también, o al menos con un empate también y con una victoria ante Nueva Zelanda vamos a avanzar y otra vez.
1: ¿Qué sería un buen mundial para Irán? ¿Llegar hasta dónde?
0: Si podemos avanzar de nuestro grupo sería la primera vez. Es que nuestra selección ha tenido 6 experiencias mundialistas, pero nunca logró avanzar de su grupo, así que para nosotros avanzar del grupo es una historia.
1: Reza, muchísimas gracias y éxito, que tengan un gran mundial.
0: Gracias, igualmente para Uruguay, deseo lo mejor en este mundial y estamos aquí en el pabellón de Irán, en la global, y vamos a recibir a todos con brazos abiertos. Bienvenidos a Irán.
1: ¿Cuál es el producto típico que están teniendo acá, mostrando acá las diferentes culturas que pasan por este lugar?
0: Bueno, siempre se destaca los tapetes persas y también tenemos diferentes tipos de artesanía iraní que les invito a todos para dar un pasaje aquí en la global, y para mí es una atracción ver y conocer todas las culturas del mundo. Tenemos todos los países, los que no conocía personalmente, no conocía las tantas culturas en un mismo lugar, y creo que es una buena oportunidad para conocer.
1: Muchas gracias, éxitos, que tengan un gran mundial, y después pasá por el pabellón de Uruguay y probá el choripán. Pedí choripán.
0: Sí.
1: Decí que te lo recomendaron los muchachos de Canal 5, ¿ok?
0: Ok. Vamos a degustar choripán.
1: Choripán.
0: Choripán. Sí, seguramente.
1: Muchas gracias. Bueno, compañeros, por hoy los abandonamos, pero nos reencontramos mañana. ¿Les parece bien? ¿Alguna pregunta, Diego Domínguez?
2: No, te veo muy bien ubicado, Nico. Siempre cerca de la comida, ¿no? Está muy bien. La verdad que como futbolista y como periodista, siempre bien ubicado en la cancha. Lo que sí te pregunto, Nico, a ver si te vamos a ver en algún momento con alguno de esos sombreros, ¿no? Si te vas a animar a vestirte de mariachi, por ejemplo.
1: Mirá, no, bueno, no, lo que pasa es que hay una cosa que hay que aclarar. Lorena Bomio me pedía con otro sombrero, el sombrero de Argelia, que lo tengo lejos, pero yo creo que Reza, ¿le puede decir al señor de Argelia si me presta el sombrero y cerramos con eso? Al señor de Argelia, ¿me ayuda con eso?
3: Sí.
1: ¿Sí? Bueno, ¿ahora puede ser? Uno, con un sombrero. Esto pasa en vivo. ¿Qué es? ¿Cómo se llama?
0: Azafrán, bebida de azafrán.
1: Bebida de azafrán. Yo voy a probar el azafrán y vamos a cerrar con el sombrero. Señor, vení. Pará. Voy a probar esto.
2: Es espectacular,
1: ¿Me presta el sombrero para cerrar? ¿Puede ser? ¿Sí?
4: Ah, bueno, no era
1: muchas
4: eso,
1: gracias. No, Argelia se puede cruzar con Uruguay en el mundial. ¿Sí?
4: ¿Hasta no al revés? Ese, pero no importa.
1: ¿Así? ¿Así?
4: Ay, lo van a deportar.
1: Ahí,
4: bueno. Lo van a devolver.
1: Está. Hey, bueno, cerramos. Después de esto, yo no sé si vuelvo a Uruguay.
4: Sí.
1: Excelente, muchas gracias.
3: Necesitas menta aquí.
1: Ah, tinta. Me dice que me tiña. Listo. Cerramos. Lo pediste, acá está.
2: Muy bien, bueno, Nico, no sé si mañana te reencontraremos en una peluquería o deportado acá en nuestro país, pero agradecemos el contacto. Por supuesto que vamos a tener toda la cobertura de esta ceremonia de la Copa del Mundo. Van a ver artistas, shows musicales. Va a estar, por supuesto, Shakira, la cantante de esta canción. canción Dai Dai, la designada oficialmente por la FIFA para presentar este Mundial de Estados Unidos, Canadá y México, y además también todo lo que suceda en esa previa de los partidos que también serán primero en Canadá, después de ese inaugural en México, y también en los Estados Unidos, por supuesto con toda la cobertura del equipo de Canal 5. Pero vamos a hablar también de la actualidad nacional, porque aquí en nuestro país, en el deporte, pasan cosas, y en un ratito nada más van a jugar Peñarol y Aguada la segunda final, de la Liga Uruguaya de Básquet. Victoria para Peñarol en el primer enfrentamiento entre ambos. El aurinegro se impone por ahora en esta serie 99-82. Así fue el triunfo del equipo aurinegro en esta primera final que se jugó en el Antel Arena. Tuvo como gran figura Peñarol a Hogan, 33 puntos, 7 rebotes y 5 asistencias para él, para lo que va a ser, bueno, este segundo enfrentamiento a partir de las 21:15. Irán al Palacio Peñarol el equipo aurinegro y Aguada, y luego la tercera final va a ser en cancha de Aguada el viernes, también a las 9:15 de la noche. La cuarta, quinta y sexta, en caso de haber esa cantidad de finales, van a ir todas a la Antel Arena. Por ahora 1-0 la serie en favor de Peñarol. Hay movimientos en el mercado de pases y los grandes pretenden reforzarse de cara al segundo semestre del año. Nacional es uno de los equipos que se mueve por estas horas pensando en cerrar a su primera incorporación. Y el tricolor, que finalizó con un triunfo bajo la neblina en el torneo de apertura, es el que está más cerca de abrochar a su primer refuerzo. Estamos hablando del argentino Bruno Zuculini, que está muy cerca de llegar a Nacional. El futbolista ya tiene un acuerdo de palabra, económico, contractual con los tricolores. Falta que rescinda su contrato en Racing de Avellaneda, equipo al que pertenece actualmente. Zuculini es un volante central con características defensivas, que pasó por el Manchester City de Inglaterra, por ejemplo, que también vistió la camiseta de River Plate y que a sus 33 años ve con buenos ojos la llegada al fútbol de nuestro país. Veremos qué es lo que termina pasando. Lo cierto es que Nacional ya encaminó estas negociaciones y espera por la desvinculación del ahora jugador de Racing. Y todo lo que ocurrió en la fecha 4 del torneo de apertura lo vamos a repasar a partir de ahora con el cierre del partido que tuvo lugar ayer aquí en Montevideo, también lo que ocurrió el fin de semana y este parate que ahora comenzará por la Copa del Mundo. Repasamos algunos de los partidos. Acá empate hubo entre Racing, el equipo campeón del torneo de apertura. Sebastián Da Silva marcaba el 1-0, mientras que para Central Español terminó empatando Facundo Sosa. Acá hay una gran jugada de Rodolfo Alves, el arquero de Central Español. Allí elude a varios futbolistas. Inicia lo que será un gran contragolpe del elenco palermitano y termina en una muy buena definición del futbolista de Central. Allí la aparición de Sosa para el 1-1 definitivo a los 82 minutos de juego. Así lo empató Central Español. Partidazo hubo además en esta fecha número 4 entre Torque y Deportivo Maldonado. Acá vemos una vez más la definición de Central. Y ahora sí nos trasladamos hasta el Charrúa, centro al área de Franco Pisiquilo. Aparición de Salomón Rodríguez a los 5 minutos, el 1-0 del equipo ciudadano, que luego recibiría el empate. Ahí está Santiago Ramírez, el colito de derecha, define para el 1-1 a los 8 minutos de juego. El propio Santiago Ramírez, el ex nacional, aparece luego de un doble rebote en el palo. Ahí lo vemos. Palo en primera instancia, palo en la segunda. Definición de primera para el 2-1 del Depor, que es por el momento el puntero de la tabla anual, el único líder. Y acá llega también el tercer gol por intermedio de Renato César, un buen centro al área, un buen cabezazo. Y también el de Facundo Teal, del capitán que le había marcado a Nacional, vuelve a convertir para el equipo de Maldonado. Franco Pisiquilo es el que termina sentenciando el 4-2 en la victoria de Deportivo Maldonado en el Charrúa. Y nos vamos, en este caso, a lo que sucedió en el Paladino. Allí se enfrentaron Progreso y Albion. Fue victoria para el equipo de Albion. Acá está el primero, Figueroa, marcaba los 23. Airala, el argentino Carlos, ampliaba la diferencia. Y Jonathan Dos Santos, el futbolista de Progreso, termina marcando el descuento. El 1-2 para el gaucho del Pantanos.

0: Al hablar del negocio ganadero, hay escasez de oferta para la capacidad de faena con muy buenos valores.
1: Por ahí la industria bajando faena, los corrales proveyendo a los frigoríficos, y bueno, están en esa tendencia al mercado, pero sobre todo una poca oferta para el nivel de para la capacidad que hay, ¿no? Entonces, bueno, se baja y ahí se regula un poco, pero estamos en un muy, muy buenos valores para todo, ¿no? Está hablando de lo que son los ganados terminados, los ganados gordos, como son todas las otras filas de la escalera de reposición. Así que creo que un momento muy bueno, que debemos aprovecharlo, que los productores deberían de aprovecharlo, y creo que lo están haciendo. Por ahí hoy la duda es qué haces con una vaca, si le das una chance más y la preñás de vuelta, o bueno, o si es esa caja que te hace la vaca invernada y la sacás, porque también el valor es muy bueno. Pero gracias a Dios la toma de decisiones hoy está sobre cosas buenas o muy buenos valores para todas las partes, así que seguimos en un momento muy bueno.
0: ¿Valores de referencia?
1: Y bueno, lo que se vio en ACG ahora, 5.60, 5.70 o 5.55 según el novillo, bueno, y los tiempos de levantada, que ahora se han alargado un poco más, 5.50 y 5.40 vaca y vaquillona, pero firme, pero sobre todo hay una escasez, entonces bueno, son los valores de referencia, pero sí no hay tanto negocio, tanto por las entradas, porque por la poca oferta.
0: Hay firmeza también en la reposición, destacó Mauricio Di Génova, consignatario de ganado.
1: Todo muy firme, donde creo que lo que más se notó fue los negocios más cortos, la vaca de invernada y el novillo, donde el mercado, capaz que a fuerza que hay un poco más de oferta, lo tiraron un poquito para abajo, 5 o 10 centavos, que digo, se nota la diferencia. Porque el resto de las categorías han mantenido los buenos valores, subiendo 5 centavos, 2 centavos, 3 centavos, que no hacen la diferencia, porque los kilos les estás metiendo. Entonces creo que sigue muy parejo todavía, unos niveles de valores muy buenos, ¿no?
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